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0: versión. Ya está en la radio, ¿viste?
1: ¿En serio?
0: Se mueve
1: ¡ay,
0: rápido.
1: Por favor!
0: Se mueve rápido, por favor.
1: Para los cumpleaños, para las tías, para los tíos, como mi querido nuevo tío musical, Fata querido.

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0: ¿Cuándo dice churrinche? ¿Cuándo
1: Sí,
0: dice
1: no, y la
0: tipo
1: reposera de Anillo
0: repostera?
1: Estudio.
0: Claro, tipo, no sé,
1: Reposera de Anillo
0: sí.
1: Estudio que pretende llamar abierto, es como
0: Claro,
1: medio
0: es como,
1: complicado.
0: sí.
1: Sí, es como yo. Bien, hacemos eso.
0: Dale.

0: Ah, sí. Bailaste con el Hereford documentado en vivo.
1: Lindo disco ese.
0: Te emocionaste y hasta la lágrima con el Hereford documentado electroacústico.
1: Lindo disco ese también.
0: No esperes más, gurisito rockero.
1: Precioso disco también ese.
0: ¿El qué?
1: El gurisito rockero.
0: No, si ese no es un disco.
1: Ah, no.
0: No.
1: Ah, ¿será?
0: No, no será.
1: Ah, ¿no será?
0: Y sí.
1: ¿Será?
0: Llévate ya el Hereford folclórico.
1: Pero siguen robando la plata ahora con el folclore.
0: Se puso en boga. Comprá el Hereford folclórico y olvídate de tu disco de los nocheros.
1: Ah, sí. Lo van a terminar usando de freebie en la playa ese.
0: De posabazo.
1: O se lo van a terminar poniendo al matungo pa' que no te agarren con el radar cuando vas galopando veloz acostado a la ruta.
0: Incluye todos estos bonitos temas que acabas de escuchar.
1: Ya, a modo de ejemplo, che.
0: Ya no habrá quién.
2: Ya no habrá quién.
1: Lindo tema ese.
0: Más gusto. Y hay que matarlos hoy.
2: Hay que matarlos hoy.
1: Lindo tema también ese.
0: Y no me... Pero con la presencia de las doles.
1: El Lucianito Pereira.
0: Y hasta el mismísimo Atahualpa Yupanqui.
1: Atahualpa Yupanqui.
0: Sí, sí. Con la copa, con una ouija, que también nos va a enganchar con los que van cantando.
1: ¿A qué hora son los que iban cantando, seguro?
0: ¿Será entonces?
1: Ah, sí. Ah, sí.
0: Ah, sí.
1: Ah, sí que sí.

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1: ¡Ah, sí! ¡Hombre reservado ese Fatboy Slim! Es el que escucha mi botija cuando ordeñamos.
0: Ese. Se lo mandó pedir por la internet, se lo mandó.
1: ¡Ese! ¡Ahí lo tiene! Le pone el surround ese y lo escucha. ¡Cómo loco con el Fatboy Slim!
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1: Y el hombre de atrás va acá también. Porque es linda esa.

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Muy, pero muy buenas tardes. Qué placer saludarlos, qué placer recibirlos en este nuevo evento mundial. Por supuesto, CX30 Radio Nacional y el equipo de Somos Fútbol dicen presente en este nuevo proyecto mundialista que presentan Estados Unidos, México y Canadá. Se detiene el mundo, empieza a vibrar una energía especial porque hoy arranca el Mundial y arranca con un partido que a los uruguayos de alguna manera nos contagia, nos hace vibrar diferente porque hoy arranca jugando la selección de México. ¿Y qué pasa? Cada vez que juega México el primer partido del Mundial, Uruguay mínimo está entre los cuatro mejores. Así que de alguna manera es un buen presagio para esta nueva Copa del Mundo. La verdad es un placer enorme estar acompañándolos en esta nueva previa mundialista con todo el equipo de Somos Fútbol. Y por supuesto vamos a ir presentando a los diferentes compañeros que se van a ir haciendo presente con sus voces, contándole cómo estamos viviendo este nuevo mundial que se nos presenta en la tarde de hoy. Por supuesto, la información pasa y los comentarios y lo que podamos llegar a hablar es en futuro. ¿En qué es lo que puede llegar a pasar con la selección de Marcelo Bielsa? Esa selección que partió hace unas horas, que ya está en suelo mexicano, que ya está entrenando con algunos jugadores diferenciados. Bueno, podemos estar hablando de eso en la previa, por supuesto, en lo que tiene que ver. Ya a esta hora ya arrancó la inauguración oficial de la Copa del Mundo. Pero bueno, muchísima cosa para hablar en esta previa

0: de Somos Fútbol por la 30. Bueno, muchas gracias por el saludo de cumpleaños.
1: ¿Cómo arrancó el cumpleaños?
0: Bien, espectacular. Y más si uno trabaja y en un mundial, otro mundial juntos, ¿eh?
1: Otro mundial.
0: Así que
1: la verdad que es un placer enorme y ojalá tengas un muy lindo cumpleaños.
0: Bueno, muchas gracias. Y sumando mundiales desde 1930 a la fecha.
1: ¿Cuánto?
0: Estando al frente de las emisiones
1: radiales.
0: Hablando
1: en serio. ¿Llevas la contabilidad de cuánto llevas ya?
0: ¿Eh? Nos pasamos medio complicado en Maracaná, porque había poco lugar. Pero
1: estaba medio apretado el pupitre.
0: Pero después trabajamos cómodos en todos los estudios, todos los mundiales. Así que el placer de trabajar con ustedes, muchachos, y arriba, y a darle con todo en Somos Fútbol aquí en la 30 por Radio Nacional.
1: Sí, señor. Felicidad enorme de compartir una nueva previa con todo el equipo de Somos Fútbol. Si te parece, arrancamos, Gaby, y arrancamos a presentar a los compañeros que ya se salen de la vaina para comenzar a hablar en esta nueva previa mundialista.
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1: Hace mucho tiempo que queríamos laburar juntos, el destino nos ha regalado esta posibilidad, así que es un placer enorme poder presentarlo, poder compartir este mundial junto con él. Cardoner, Martín Cardoner, muy buenas tardes, buen trabajo, buen mundial y bienvenido a la previa.
2: ¿Qué dice?
1: Ahí, a ver si lo prendemos.
2: Ahora sí. ¿Qué dice, Juan?
1: No venía el manual.
2: No, cuando yo estudié periodismo no...
1: No había que prenderlo.
2: No se prendía, venía solo, no tenía perilla. El gustazo, Juan, de estar primero integrándome a este equipo con grandes compañeros con los que ya supe compartir y trabajar. Por supuesto que el feliz cumpleaños también para el mariscal Gabriel Rivero, con quien estuvimos haciendo también algún que otro mundial. Y la verdad es que es cierto, habíamos pensado varias veces en trabajar juntos y se da esta posibilidad en un mundial histórico. Porque usted anote que va a trabajar en el primer mundial con tres países anfitriones.
1: Es verdad.
2: Va a trabajar en el primer mundial y capaz que el único con 48 selecciones.
1: Más adelante van a ser más.
2: Porque se piensa que pueden llegar a ser más, cosa que para mí va a ser un despropósito absoluto.
1: Totalmente.
2: Ya es un despropósito absoluto desde mi punto de vista que haya 48 selecciones.
1: Hasta que clasifiquemos todo. Le vamos a dar el punto
2: que ya no haya problema, que no tengamos que terminar
1: 10 países sede,
2: la eliminatoria sufriendo. Totalmente. Y viendo a ver si entramos o no entramos, si cuarto, quinto. Estamos mirando la emisión. Y ya están calentando los países. Ya está calentando México, ya está calentando Sudáfrica. Y nosotros también calentando motores, pensando, como vos bien decías, en lo que puede pasar el lunes. En cómo llegamos y cómo nos preparamos de cara al lunes, a ese partido tan especial y a veces tan complicado. Para nuestra selección uruguaya nos cuestan mucho los debuts y bueno, sin duda que mucha tela para cortar de aquí hasta el lunes, por supuesto, con todo el equipo y con todos ustedes.
1: Muy bien, ahí lo primero de Martín Cardoner acá en la previa del equipo de Somos Fútbol, mariscal Gabriel Rivero en su día especial, y seguimos presentando diferentes voces.
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1: Bueno, muy bien, seguimos haciendo la previa del equipo de Somos Fútbol, esperando por el partido que en un ratito va a arrancar y que por supuesto va a relatar Gabriel Regueira, que van a comentar Marcelo Leukovic y Martín Díaz por CX30 Radio Nacional, con el trabajo, obviamente, del equipo de Somos Fútbol. Está presentado Martín Cardoneri, por supuesto. ¿Cómo no lo voy a presentar a él unos kilómetros más lejos? Pero allí en la ciudad de Miami, como me dijo hoy Gustavo Ricci. Muy buenas tardes, buen trabajo, bienvenido a la previa.
2: Bueno, ¿qué dice, querido? ¿Qué dice Juan Andrés? ¿Qué dice Martín Cardoneri? La bienvenida, obviamente, para el resto de los compañeros en esta primera transmisión de Copa del Mundo, Estados Unidos, México, Canadá 2026. Obviamente que es una transmisión especial porque es el puntapié inicial a una gran cobertura que tiene el equipo de Somos Fútbol vinculado al máximo torneo continental a nivel de selecciones, al máximo torneo mundial a nivel de selecciones. Acá ya se está desarrollando en México la ceremonia inaugural, ya ha pasado el aspecto artístico, ya han comenzado a aparecer los jugadores para realizar los ejercicios de calentamiento, es decir, que la Copa del Mundo ya está en marcha, ¿no? Obviamente que hablaremos a lo largo de cada una de las transmisiones, también en el día de hoy, lo peculiar de esta Copa del Mundo, todo lo extradeportivo que se está viviendo fundamentalmente en Estados Unidos, pero bueno, es una Copa del Mundo que está arrancando en el día de hoy con el partido entre México y la selección de Sudáfrica. Un partido que, recordamos, se está jugando o se va a jugar en el estadio Azteca. La FIFA no quiere que se llame Estadio Azteca, es Estadio Ciudad de México, pero es un estadio que tiene una riquísima a nivel del fútbol mundial. Si nuestro querido Estadio Centenario es monumento histórico del fútbol mundial, el Estadio Azteca es casi primo hermano, ¿no? Es el primer estadio que alberga tres ceremonias de inauguración de Copa del Mundo, y lo vio a Pelé dando la vuelta olímpica, lo vio a Maradona dando la vuelta olímpica, así que el Estadio Azteca es un emblema indudablemente del fútbol del mundo. Pero bueno, acá estamos en Miami, esperando a la selección, que hoy tiene entrenamiento vespertino, así que estaremos hablando permanentemente de toda la actividad de la selección uruguaya que dirige técnicamente Marcelo Bielsa.
1: Sí, señor, vos recién decías, Gustavo, que lo vio dar la vuelta a Pelé, lo vio dar la vuelta a Maradona, Pelé en el 70, Maradona en el 86, y por qué no, o sea, Brasil, Argentina, y por qué no pensar en el 2026 en un Federico Valverde levantando la copa, ¿no? Brasil, Argentina, ahora nos toca a nosotros, a Uruguay.
2: No, ojalá, pero bueno, lamentablemente para el Estadio Azteca no va a ser ese el momento, ¿no? Porque si se da esa situación, hay que recordar que la final se va a jugar en Nueva Jersey, ¿no? Entonces, agarro ese deseo, y ojalá que Federico Valverde o Josema Jiménez, que es el primer capitán del equipo, ¿no? Esperemos que Josema pueda estar recuperado, más allá de que no va a estar en el primer partido contra la selección de Arabia Saudita, pero el capitán número uno es Josema Jiménez. Así que ya sea Josema Jiménez como Federico Valverde o quien sea que levante la copa, que levante la copa, será realmente, realmente espectacular. Acá en Miami hay 35 grados de temperatura, hay 75% de porcentaje de humedad, hay un calor bárbaro también en el Distrito Federal, ¿no? Porque hay que tener en cuenta que el Estadio Azteca está a 2.700 metros de altura, y ese es un elemento también importante a analizar para el partido inaugural de la Copa del Mundo entre la selección locataria y la selección de Sudáfrica.
3: Gustavo, ¿cómo te va? Buenas tardes para vos, el gusto de compartir este Mundial contigo también, gracias por la bienvenida. Te voy a hacer una pregunta porque yo lo he estado viendo a usted en las transmisiones que está haciendo a través de streaming. ¿Devolvieron el carro?
2: No, todavía no.
3: Vamos a contarle a la audiencia.
2: Todavía no.
3: Gustavo participa de transmisiones de streaming. Y en esa transmisión contaron que fueron, una vez que llegaron a Miami, a comprar a un supermercado. Y uno de los colegas que está con Richie allí en Miami, agarró el carro y se lo llevó. Las cosas las puso en el carro. Y como hacemos acá, que salimos hasta el auto, de repente cargamos y dejamos el carro.
4: Acá tenemos esa costumbre, claro.
3: Ellos no dejaron el carro. Ellos arrancaron para la casa con el carro. Y el carro creo que está ahí en el patio, si no me equivoco, ¿no, Gustavo?
2: Sí, pero con una salvedad, ¿no? Porque así contado, parece que nos robamos el carro.
3: No, yo dije que arrancaron con el carro. Yo dije que arrancaron con el carro, ¿no? Nunca diría que te roban.
2: No, pero todo fue coordinado con una supervisora del supermercado. Le dijimos, mirá, tenemos esta situación, estamos a 7 cuadras del supermercado, habíamos llenado el carrito con cosas para subsistir en estos días, y nos dijo, bueno, llévenlo que después pasamos a buscarlo. Eso fue el primer día y el carrito todavía está acá, ¿no?
3: Así que hay confianza. Se ve que las caras eran de confianza, ¿no? Daban confianza a las caras.
2: Totalmente.
4: Gustavo, te consulto esto y ya te libero si querés y te dejamos tranquilo. ¿Qué se puede saber de Federico Valverde? Se supo que en la selección en su primer entrenamiento o en los primeros entrenamientos trabajó diferenciado Georgian de Arrascaeta, trabajó diferenciado Araujo, pero también se supo que trabajó diferenciado Federico Valverde por una dolencia en uno de sus pies. ¿Qué se puede saber de esto? ¿Pudieron tener alguna noticia?
2: Bueno, efectivamente, dentro del marco de secretismo que maneja la selección uruguaya con todo el tema de los jugadores lesionados, ¿no? Vos decías lo de Georgian, vos decías lo de Ronald Araujo, obviamente la situación de Josema Jiménez, que todos sabemos que viene arrastrando una lesión desde el fútbol español, pero bueno, lo que ha trascendido, lo que se ha podido averiguar es que se ha hecho un tratamiento especial, Federico Valverde, por esa lesión. Pero que no tendría inconvenientes para estar jugando el partido inaugural de Uruguay en la Copa del Mundo con la selección de Arabia. Pero reitero, está todo dentro del marco de secretismo, pero lo que nos manifestaron es que Federico Valverde no tendría inconveniente de estar jugando el partido contra la selección de Arabia el próximo día 15 de junio. Pero más allá de la situación de Federico Valverde, el primer diagnóstico que tenemos de la selección, que venimos al Mundial con un equipo tocado, ¿no?
4: Sí.
2: Reitero, está lo de Josema, está lo de Ronald, Piquerés. Está lo de Georgian, está lo de Piquerés, la duda de Matías Viña, que hay alguna información que sostiene que Matías Viña puede ocupar el lateral izquierdo, pero Matías Viña, desde que se desgarró en River, no ha disputado un partido de 90 minutos oficial, y ahora esta situación de Federico Valverde. Entonces, lo que muchos temíamos o lo que muchos no queríamos, sucedió. Estamos con una selección tocada. El consuelo de tontos es que la mayoría de la selección está teniendo este tipo de inconvenientes también, está teniendo este tipo de problemas. Marruecos se conoció en el día de ayer que dos de sus figuras principales también se bajaron del Mundial por temas sanitarios. Pero bueno, el problema de los demás es el problema de los demás. A mí, y seguramente a vos y a todos los compañeros, nos preocupa el estado sanitario de la selección. Así que habrá que ver el avance de las horas para ver qué información se puede manejar. Hoy te digo, como adelanto, la selección tiene entrenamiento vespertino y hay conferencia de prensa de dos jugadores en su concentración de Plaza del Carmen. Así que por ahí también podrá aparecer algún dato más de cómo está el plantel y fundamentalmente cuál es la idea de Bielsa para poner el equipo titular el próximo lunes acá en el Hard Rock de Miami. Tampoco le puedo decir el nombre comercial, ¿eh? Tampoco le puedo decir el nombre comercial porque la FIFA dijo, muchachos, lo comercial acá lo manejamos nosotros. Acá no se puede decir absolutamente nada. Es más, cuando vean las imágenes del estadio, van a ver que el símbolo tradicional comercial del estadio de Miami, Hard Rock, está absolutamente tapado. Absolutamente tapado, y está el logotipo de la FIFA. Así que las cuestiones comerciales de esta Copa del Mundo, que para mí es una Copa del Mundo que está manchada por toda la situación que ya estamos recontra sabido, ¿no? Hoy me causaba gracia,
4: Creo que lo perdimos ahí.
2: Designó al árbitro somalí, claro, para la final de la Supercopa, ¿no? Entre fantasmas se pisan la sábana. Ahora que los europeos se hagan los solidarios, ¿no? Es una cosa absolutamente irrisoria. Pero bueno, es el mundo de hoy, es el mundo del fútbol. Es el mundo del comercio y es la Copa del Mundo, no queda otra.
4: Bueno, muy bien, Gustavo, placer enorme de haberte saludado, seguir disfrutando por allí y bueno, esperemos ver cómo se desarrolla este primer partido del Mundial y por supuesto esperando el debut de la selección uruguaya. Obviamente vamos a tener contactos previos a lo que va a ser el partido más interesante que por lo menos para nosotros hay por delante, que es el debut de la selección uruguaya. Un fuerte abrazo.
2: Dale, te mando un abrazo y como alguien dijo en esto de la historia de la radio... Cuando me requieran, acá estoy.
4: Abrazo grande. Ahí estaba Gustavo Ricci desde la ciudad de Miami. Estaba pasando por lo que es la previa del equipo de Somos Fútbol, Mariscal Gabriel Rivero. Y presento a Matías Vallejo.
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4: El hombre de la información, si tendrá para contarnos en la tarde de hoy, durante todo este Mundial, para que vos no te pierdas absolutamente nada, está él, acá en CX30 Radio Nacional. Hablamos, por supuesto, de Matías Vallejo. Mati, muy buen Mundial, bienvenido a la previa.

0: ¿Qué tal, Juan Andrés, compañeros y audiencia? El gusto de compartir una nueva emisión y un mundial junto a todos ustedes. Gran transmisión para todos. 15 grados 5 la temperatura en la capital. Cielo mayormente cubierto en Montevideo, 80 es el porcentaje de la humedad. Vientos del sur-suroeste que soplan a 6 kilómetros en la hora y dejan una visibilidad de 10 kilómetros. Inumet pronostica para el resto de la jornada, atención, disminución de nubosidad, precipitaciones escasas y aisladas. Vamos a tener en la noche nieblas y neblinas. Mañana viernes, 6 de mínima, 16 de máxima. Cielo nuboso a cubierto a la mañana con periodos de algo nuboso. Lo mismo sucederá en la tarde-noche sin lluvias. El fin de semana y en principio hasta el día miércoles. Atención al lunes. La semana arranca con una mínima de 2. Y cuando juegue Uruguay la máxima será de 14. Son las 15 horas, 24 minutos en este jueves 11 de junio. 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
0: El mundo hecho pelota. Mundial 2026 que se pone en marcha y tras 3 años, 5 meses y 24 días nos volvemos a embocar y embanderar en la ilusión. Comienza la 23ª edición de la Copa del Mundo, que tendrá a México por tercera vez como anfitrión, a Estados Unidos por segunda vez y a Canadá por primera vez. Serán 104 juegos y 39 días para conocer al nuevo rey del fútbol mundial de pieza a cabeza. Así está México, metido de pieza a cabeza en su mundial. La selección azteca, por pasar el umbral de cuartos de final, comienza a caminar en su tierra y buscará hacer sudar a Sudáfrica, que retorna para poder bailar el Waka Waka a las 16 en el DF. Va el juego arbitrado por el brasileño Wilton Sampaio. Regueira, Díaz y Leukovic se meten de pies a cabeza en el Mundial por la 30. Labios compartidos. Corea del Sur y República Checa van a cerrar la primera fecha del grupo. La selección asiática, por emular lo realizado en 2022, donde llegó a octavos. Los checos tendrán su segunda participación tras 2006. A las 23 en Jalisco va el duelo arbitrado por el egipcio Mohamed Amin. Hechicera. La Copa del Mundo, toda una hechicera y muy seductora. Vamos a tener en la jornada de hoy dos encuentros más. Desde las 16, Canadá con Bosnia, y a las 22, debuta Paraguay enfrentando al otro anfitrión, que será Estados Unidos. Te solté la rienda. Mundial que tendrá entre sábado y domingo 8 juegos y el reloj no va a parar nunca. Mañana a las 19 debuta Brasil enfrentando a Marruecos. El domingo de madrugada juegan Australia-Turquía. El domingo los ravioles serán con cerveza, ya que Alemania va ante Curazao a las 14. Y después de cruzar la línea del día, Ecuador debutará ante Costa de Marfil a las 20. Se destacará además Holanda ante Japón. Al que quiera celeste sabe que le va a costar. La selección uruguaya ya trabajó en la concentración, trabajos regenerativos tras el viaje y algunos movimientos. Georgian hizo trabajos de bicicleta mientras espera su evolución, así como la de Piquerez, José Araújo y De la Cruz. La Celeste debuta el lunes a las 19 ante Arabia Saudita. Después vamos con Cabo Verde. Jugaremos el domingo 21 y cerraremos la fase ante España el viernes 26. Luna Naranja, nueva noche de básquet, será para cerrar la segunda fecha del metro. Hoy, desde las 20:15, Larra Estocolmo, La Gomar Tabaré, Montevideo Olimpia y Sayago Trubil. Ayer ganaron verde y rojo al Batros Yurupan.
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0: El equipo de Javier Aguirre que va a formar de la siguiente manera.
1: Que los quiere de campeón, no se rajan en la...
0: En el arco, Raúl Rangel con la número uno. La línea de cuatro con Israel Reyes y la 15, César Montes y la 3, Johan Vázquez y la 5, Jesús Gallardo con la 23. Mitad de la cancha para Eric Lira con la 6, Álvaro Fidalgo con la 8, Brian Gutiérrez con la 26. Un poquito más adelante con la 25, Roberto Alvarado. Con la 16, Julián Quiñones. Buscando el arco rival con la número 9, Raúl Jiménez.
2: La selección de México que disputará su 18º mundial, su última ausencia. Fue Italia 90, suman 9 mundiales consecutivos. Hoy jugará el partido número 61, tiene 17 victorias, 15 empates y 28 derrotas.
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4: Y mire qué lindo el ambiente allí en el Azteca, pero qué linda la música movida ahí, como para orientar un poquito a la gente, a bailar, a meterse en ambiente cuando está confirmado Sudáfrica.
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4: Y esta gente sí que es alegre, ¿eh? Con la número uno y en el arco, Ronquen Williams. Tres hombres atrás como libero con la 19, Cosinacci Sivisi. Por derecha con la 21, Ime O'Connor. Y por izquierda con la 14, Bocassi. Tres hombres en la mitad de la cancha con la número 13, Yaya Sitolé. Por derecha con la número 20, Culizo Mudau. Con la 6, por izquierda, Aurey Modiva. Más abierto y por derecha con la número 4, Tebo Mokoena. Con la 23, Gaiden Adams. Dos hombres adelante con la número 15, Ikram Reiners. Y con la número 9, Lily Foster. Estos son los 11 de Hugo Bros.
2: Sudáfrica que disputará a partir de hoy su cuarto mundial. Vuelve tras su mundial, tras Sudáfrica 2010. La faena, 9 juegos, 2 victorias, 4 empates y 3 derrotas.
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4: En un instante ya voy a estar presentando a Martín Díaz y a Marcelo Leukovic. Antes, una particularidad que presenta este partido: vuelve a enfrentar el destino a Javier Aguirre y a Hugo Bros, como en aquel México 86 los enfrentaban en el primer partido de sus selecciones entre México y la selección de Bélgica. Muchachos, el placer de saludarlos. Muy buenas tardes, bienvenidos a este Mundial, por supuesto, con qué expectativas en esta Copa del Mundo. Martín, muy buenas tardes y buen trabajo para vos.
5: ¿Qué tal, compañeros? Un saludo para todos, para toda la audiencia, arrancando una Copa del Mundo que parecía que no llegaba nunca. Y bueno, ahora ya estamos en el baile y está bueno poder empezar a disfrutarlo desde hoy. Sin duda esperando, obviamente, lo que va a ser el lunes, pero hay mucho antes del lunes. Así que bueno, estaremos compartiendo con todos ustedes esto que nos venga desde México, desde Canadá, desde Estados Unidos. Qué complicado que es ahora esto. Con tres países anfitriones. Pero bueno, lo bueno es que hay tres fiestas, hay tres espectáculos y está lindo eso para estos primeros días.
4: ¿Expectativas? Ya sí, o de a poquito.
5: Sí, ya, porque, a ver, uno me dice, pero hay partidos que son infumables. Sí, hay partidos que son infumables, pero son de esos partidos que ves con suerte cada cuatro años. Mira, estos países, mira, van a jugar, vamos a verlo. Da esa curiosidad. El Mundial se presta para eso, ¿no? Cualquier partido te puede sorprender y la verdad que está bueno seguirlos casi.
4: Y aparte, cada vez que arrancó México, estuvimos entre los cuatro.
5: Sí, y España fue campeón, también te dirá.
4: Bueno, no me pinches el globo, no sea peleador.
5: Tendrán esa cábala, pero está buena, sí.
4: El deseo de un muy buen Mundial.
5: Estaremos aquí.
4: Señor Marcelo Leukovic, ¿cómo le va? Muy buenas tardes, bienvenido al Mundial.
6: Bien, gracias, muchas gracias por la bienvenida. Aprovecho para darle la bienvenida a Martín también. ¿Dónde hay que firmar eso entre los cuatro?
4: Donde usted quiera, ¿dónde pero firmamos? Ya lo firmamos.
6: No lo tenía ese dato, me encantó ese dato, muy bueno.
4: ¿No tenías ese dato?
6: ¿En México? No, tenía ese dato, pero...
4: Es para la gente que cree en esas cositas. Esas cosas, ¿no? No siempre se da.
6: Hay que agarrarse de lo que sea.
4: Obviamente.
6: Juan, como viene la mano, obviamente. Está complicado.
4: Igual después de todos los que nos dijo Richie, yo no sé si quiero que
6: vos, pero lo tuyo ya es personal.
4: Es personal, totalmente.
6: Lo tuyo ya es
4: totalmente personal.
6: No, pero bueno, la alegría de siempre de arrancar una Copa del Mundo, ni hablar que es lo más lindo para todos, para el que juega, el que dirige y para nosotros.
4: Por supuesto.
6: Es así.
4: Se vive de otra manera.
6: Y para la gente. Y por más que sea muy especial, con tantos países que juegan, y por más que yo decía el otro día, vamos a ir en el partido 60 y ya no vas a tener ni idea qué viste, qué no viste, quién hizo el gol, quién no lo hizo, y no deja de ser cada partido distinto, diferente. Es una fiesta tremenda. Mirá lo que es el estadio, espectacular, el Estadio Azteca, para el que va a ser el primer partido. Y bueno, nosotros vamos a estar obviamente pendientes de lo que pase con Uruguay. Y bueno, a medida que pasen los días nos vamos a ir acercando al lunes.
4: Totalmente.
6: Con todas estas novedades que van apareciendo, que alguno tocadito, que uno más o menos, que el otro llega ahí. Bueno, ojalá que todo eso el lunes quede a un lado.
4: El deseo de un muy buen Mundial para vos también, Marcelo.
6: Igualmente, Juan, y para todos, ¿no?
4: Por supuesto, claro que sí. Mariscal Gabriel Rivero, y cerramos la previa.
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7: Donde comienza el primer partido de esta maravillosa tradición del fútbol.
4: Está hablando Salma Hayek
7: a todos
4: en este momento en el Estadio Azteca.
7: ¡Que vive el fútbol!
4: Cuando explota en este momento, ¿no? La afición mexicana y, bueno, sudafricana también, y alguno de algún otro país también que se hace presente allí en el Estadio Azteca. En lo que es parte de la inauguración de este Mundial. Nosotros vamos a ir cerrando porque ya se vienen los comentarios previos y, por supuesto, el relato de Gabriel Regueira para todo el país y el mundo. El placer de haber comenzado este Mundial, de haber hecho la primera de muchas previas, Martín. Cerramos la primera jornada.
0: Lo mismo digo, Juan, con todos los compañeros. La preocupación de los lesionados que tengo yo de Uruguay es que la mayoría eran titulares o estaban pensados para ser titulares. Como dijo también Gustavo, lo de los demás es problema de los demás. A mí me preocupa lo que puede hacer Bielsa con un equipo tocado que lo termine fundiendo rápido.
4: Sí, señor. Matías Vallejo, cerramos la previa. Cuénteme, ¿cómo cerramos?
2: Bueno, jornada mundialista que, además de México, Sudáfrica tendrá por el mismo grupo a Corea del Sur ante República Checa. El encuentro va en Jalisco a las 11. Son los dos encuentros de la jornada de hoy. Mañana viernes, doble etapa a las 4 de la tarde en Toronto, Canadá con Bosnia. Y mañana a las 22, debuta Paraguay en Inglewood, enfrentando a la selección local a Estados Unidos.
4: Muy bien, ahí estaba lo último de Mati Vallejo también. El saludo, que no sé si lo saludé a Maxi Pérez en controles, el operador de todo un país, ¿verdad? Poniéndonos al aire y musicalizándonos de la mejor manera posible para que todo salga de la mejor forma. El saludo grande para mi familia, un beso grande para mi viejo, para mi vieja, para mi hermana que nos están escuchando, prendido a la radio, a CX30 Radio Nacional, con todo lo que tenga que ver con este Mundial. Está terminando la ceremonia de inauguración de alguna manera, ya se viene el partido, el relato de Gabriel Regueira, el comentario de Marcelo Lukovic y de Martín Díaz. Amigo, de corazón, que termines el cumpleaños de la mejor manera
8: posible. Bueno, muchas gracias, querido Juan, muchas gracias.
4: Señores, abrazo grande, se viene el fútbol, arranca el Mundial.
8: En la conducción de la previa estuvieron con ustedes Juan Andrés Umpierre Silva y Martina Cardoner.

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1: Muy bien, muchas gracias, Mariscal. Estamos esperando el inicio de esta Copa del Mundo, el primer partido de inauguración de estos tres que va a tener, obviamente uno en cada país organizador, pero con la chance de estar viendo a la selección mexicana hoy frente a Sudáfrica, con la entrada de las banderas en este momento en el estadio, toda la parte protocolar y esperando obviamente la parte importante de los mundiales, siempre la ceremonia de los himnos, que es algo esperado en lo que tiene que ver con cada partido. Bueno, hoy para iniciar, por ahí dos equipos bastante diferentes, uno más tirando a europeo, obviamente por su entrenador, un belga que ha tenido en Europa mucho éxito con Camerún, con esta selección de Sudáfrica, incluso jugando una definición de Copa con Cabo Verde, a quien derrotó por penales. Entonces es una selección que no tiene grandes valores, jugadores que están en la gran mayoría, por no decir todos, en el fútbol local, tres o cuatro que juegan fuera de fronteras, pero a eso apuntó el entrenador, a formar un equipo sin individualidades. Tampoco es que las tenga por el mundo Sudáfrica, pero se basó en formar un equipo. México, quizá lo contrario, en México hay tres o cuatro nombres que por ahí son los que dominan el panorama de todo el equipo, y Aguirre no se ha destacado por ser un entrenador de juego vistoso, sino más bien tratando de buscar el resultado. Por eso que aparecen quizá dos estilos diferentes para este primer partido de la Copa del Mundo. Veremos qué nos deja este primer juego para inaugurar en suelo mexicano una nueva edición del Mundial.
2: Es como que todos estamos más o menos igual, ¿no? Metiéndonos de a poco en la Copa del Mundo. Es meternos en este clima que ya se está viviendo en este partido inaugural. Es empezar a ir sintiendo lo que se siente en este tipo de competiciones, la importancia, ni hablar de un partido inaugural, del primer partido, ¿no? Y se te viene a la cabeza un montón de partidos inaugurales de las Copas del Mundo, y cada cual tendrá el suyo, dependiendo de qué es lo que le quedó. Trataba de recordar algunos, por ejemplo, aquel de Italia 90, ¿no? ¿Se acuerdan? Antes eran los campeones del mundo los que jugaban el partido inaugural, y después todo empezó a cambiar. Y como ahora, claro, empezaron tantos países anfitriones a estar que hay que darle un partido a cada uno, y después va a pasar en el 2030, si Dios quiere, ¿no? Y a tener nosotros la posibilidad de tener un partido nosotros en el Estadio Centenario. Pero bueno, de eso se trata también, de ir cambiando. Los mundiales han ido cambiando con el tiempo, y bueno, y acá va a pasar exactamente lo mismo. Antes de pensar en un México-Sudáfrica, algunos años atrás, quizás no tantos, era imaginarnos a México como claro favorito a quedarse con el partido. Los tiempos han cambiado, ¿no? Las selecciones africanas ya han demostrado en este último tiempo que se hacen fuertes, que ya no es sencillo ganarles, que tienen con qué. Acá hay que tener en cuenta también el factor de la altura, ¿no? Es un factor importante, sobre todo que pueda afectar a la selección de Sudáfrica. Pero es el partido inaugural, México tiene su gente, tiene la gran ilusión de una vez por todas dar ese paso más, ¿no? México siempre llega hasta ahí. Pasa a la fase de grupos, te llega una fase más, capaz con suerte otra, y hasta ahí llega. Y yo no sé si esta selección de México justamente está preparada como para dar ese gran salto. No lo veo como la selección potente, fuerte, con individualidades, con categoría, con jerarquía para avanzar y llegar lejos en este Mundial. Pero bueno, hoy tiene la primera posibilidad, el primer paso, que siempre es bravo además, ¿eh? El partido inaugural es complicado, hay mucho nervio, hay mucha tensión, mucho tiempo esperando este partido. Hay que ver cómo puede canalizar eso la selección del Vasco Aguirre. Ya está Gabriel Regueira, ¿eh? Ya estamos en la 30, ya está el Mundial. Pronto para contárselos a todo el país y el mundo, y para arrancar con este primer partido y esperar, por supuesto, lo que va a ocurrir el próximo lunes cuando esté debutando la selección uruguaya. Se viene México, Sudáfrica, se viene Regueira por la 30. Antes el Mariscal Gabriel Rivero.
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3: Amigas, amigos del fútbol, tengan todos ustedes muy, pero muy buenas tardes. Qué linda tarde, che. Qué linda tarde de este jueves 11 de junio para comenzar a transmitir la Copa del Mundo. Porque yo pensaba hace un ratito, ¿no? Los grandes eventos están hechos para los grandes equipos periodísticos. Claro que sí. Y por eso somos fútbol, dice presente en esta jornada de jueves en una nueva Copa del Mundo. Aquí estamos. Somos fútbol, somos mundial. El equipo periodístico que le va a llevar a ustedes, señor, a vos. Sí, estés donde estés, en cualquier parte del país, en cualquier parte del mundo. Por aire, por internet, por YouTube, por donde quieras, por streaming. Lo que vos prefieras, la 30, sí, claro. El Mundial se escucha por la radio porque el fútbol se siente por la emisora 11:30 AM para todo el país y el mundo. Señoras, señores, una alegría enorme. Estar otra vez con ustedes, reencontrarme en una Copa del Mundo como allá en 2014, como en el 2018, como en el 2022 y por qué no iba a ser en este 2026. Aquí estamos en distintas condiciones, realmente en otro momento, pero con las ganas de siempre, las ganas y la ilusión intacta de transmitirles a ustedes un nuevo Mundial. Claro, la 30 nos abrió las puertas, la 30 en Radio Nacional, con Edgardo Martirena a la cabeza, nos abrió la puerta ya por mediados de enero y nos dijo, vengan, aquí está su lugar. Y por eso estamos acá, en un nuevo Mundial, en una nueva Copa del Mundo, en esta casa maravillosa. CX30, Radio Nacional. ¿Qué somos los uruguayos, che? ¿Qué somos? Somos fútbol, somos fútbol, somos mundial, somos Copa del Mundo por la 30. Por Radio Nacional, esperando el lunes a las 7 de la noche cuando Uruguay juegue con Arabia Saudita, cuando juegue el equipo de Marcelo Bielsa, cuando juegue el equipo de 3 millones y medio, cuando ahora Infantino, allí con la actriz mexicana, con gran éxito en Hollywood, Salma Hayek, muestra la Copa del Mundo. Allí está el presidente de la FIFA en el Estadio Azteca, que tiene 85.000 espectadores en este momento para este México y Sudáfrica, que abre un nuevo Mundial. Mira lo que es, mira lo que es ese estadio. Realmente una maravilla. La bomba de humo allí con los colores de Estados Unidos. Después serán los de Canadá, después serán los de México. Este Mundial, bueno, particular, porque por primera vez en la historia ya convoca a 3 países de Norteamérica. Está el rostro de los futbolistas mexicanos que se van a ir a la cancha para hacer el debut en este 2026. Copa del Mundo que nos tiene. Claro, como usted ya sabe, hace años. Y se acostumbró a nosotros. Somos fútbol con la Copa del Mundo, señores, de México y Sudáfrica. El plato de esta tarde a cuenta de mucho más, ¿eh? Pero de mucho más, porque en la radio, en la 30, hay fútbol y fútbol y fútbol y fútbol todos los días. Se vienen los equipos a la cancha. El muy feliz cumpleaños. Las muy buenas tardes para el mariscal Gabriel Rivero. Señores, que aunque cumple años hoy, no voy a decir cuánto, trabaja y trabaja y trabaja y trabaja. Feliz cumple, mariscal, locutor mundial. Muy buenas tardes, uniforme. Todos son los 11 locales en el Estadio Azteca, en el DF de México. Todos son los 11 que dirige Javier Aguirre. Estos son los 11 titulares de México para enfrentar a Sudáfrica a las 4 de la tarde en el comienzo del Mundial.
0: Hola, ¿qué tal, Gabriel? Muy buen Mundial, muy buenos relatos. Y muchas gracias por el deseo de feliz cumpleaños. 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

En el arco de México, camiseta número uno para el arquero Raúl Rangel. Cuatro hombres en el fondo, tiene Aguirre por derecha con la 15, Israel Reyes por izquierda con la 23, Jesús Gallardo. En la saga de los aztecas, el 13, César Montes, y con la 5 aparece el zaguero Johan Vázquez. Tres hombres ocupan lo que será la mitad de la cancha para marcar camiseta número 6 en el círculo central. Erken Lira, por derecha el 8, Álvaro Fidalgo por izquierda, camiseta número 26 para Brian Gutiérrez. Atacan esta tarde, pleno mediodía en México, con la 25 para local, Roberto Alvarado con la 16, Julián Quiñones y la 9 para Raúl Jiménez. Son los 11 locales, camiseta verde, pantalón blanco, media roja para México. Estos son los mexicanos, a ver qué suena Maxi Pérez, nos pone el aire en la 30. Radio Nacional, así recibimos a México en la Copa del Mundo. Con toda la movida de los mexicanos para recibir el Mundial, 85.000 espectadores en el Azteca. Ustedes me dicen cuando tengamos los himnos, allí por el sonido internacional FIFA, un informe a Mariscal Rivero. Estos son los 11 de visita en México, los 11 que dirige Hugo Henry, los 11 titulares de Sudáfrica para enfrentar a México. A ver, tengo el himno primero. A ver, sí. Vayamos, pone play, vamos.

0: Allí pasó, señores, el himno de Sudáfrica. Todo el plantel, a diferencia de otros mundiales, rodeando la mitad de la cancha para entonar las estrofas del himno nacional, en este caso sudafricano. Venimos ahora para escuchar el himno de los locales, el himno nacional de México, a continuación por Radio Nacional.
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0: Tremendo, ¿eh?
1: Realmente, cuando un estadio con 80.000 espectadores entona las estrofas de un himno nacional, es realmente conmovedor, ¿eh? Conmovedor lo de los 85.000 mexicanos en la Azteca, entonando su himno. Un informa Mariscal Tengo pendiente la alineación sudafricana. Un informa número uno, locutor mundial, Gabriel Rivero. Un informa a todos los 11 que visitan la Azteca, los 11 que dirige Hugo Bros. Los 11 titulares de Sudáfrica para enfrentar a México.
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1: En el arco de Sudáfrica, que venciste número uno para Rowan Williams. Cinco hombres en el fondo, por derecha el 20, Ulisso Mudao, por izquierda el 6, Modiba, en la saca el 21, y Meo Cono en el 19, Sinati CBC, y con la 14, Mbo Mbosaki. Tres hombres en la mitad de la cancha para marcar, camiseta número 13 para Yaya Citol, con la 4, Tebomo Coena, y por izquierda la 23 para Jaden Adams. Ataca por Sudáfrica esta tarde, camiseta 15 para Graham Reinert, y con la 9, Lyle Foster, son los 11 de Bros. Son los 11 de Sudáfrica para enfrentar a México a las 4 de la tarde, ya pasaditas. Son 3 horas menos. El DF me va a contar Vallejo en un ratito. Terna brasileña para esta tarde. El juez del partido, Wilton Sampaio, primer asistente, Bruno Pires, segundo Leiman, Bruno Bollina. El cuarto árbitro es paraguayo, Juan Gabriel Berítez, el VAR, el jefe acá arriba en cabina, el colombiano Nicolás Gallo, lo asiste Juan Lara. El estadio Azteca pronto, foto para Sudáfrica, que viste 100% de amarillo, el arquero 100% de celeste. Vamos a ver la foto también. México se viene a la Copa. Se viene el Mundial, señores, por la 30. Por Radio Nacional lo tengo en Estudios Centrales. Cerrito 601, cuando suena el Bafana, Bafana. A ver, poné un poquito más, a ver. Claro. Ah, oh, mirá cómo está. Qué lindo, Bafana, Bafana. Los sudafricanos en estudio, Matías Vallejo, un informa. Muy buenas tardes, Vallejo, para todo el país.
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3: El abrazo de siempre, Gaby. Buen Mundial en México, 23 grados la temperatura, 51 el porcentaje de la humedad. Será el segundo duelo mundialista entre México y Sudáfrica. El anterior duelo, mire usted, un 11 de junio de 2010, empataron 1-1.
1: Muy bien, señores, ya se refrescan los sudafricanos para meterse a la cancha, mucho calor. En el Estadio Azteca, miren lo que es esa imagen, Un estadio imponente, Martín Díaz, Marcelo Kovic, Moe. Buenas tardes, los comentaristas de todo el país, los comentaristas mundiales. ¿Cómo les va? Panorama para hoy, por favor.
4: ¿Qué tal, Gabriel? Muy buenas tardes para todos. Bueno, más allá que le quieran cambiar el nombre o que quieran esconder el Azteca es el Azteca y va a ser siempre el Estadio Azteca, que tiene por tercera vez una Copa del Mundo y sigue siendo tan espectacular e impresionante como siempre, ¿no? Remodelaciones, le sacan gente, pero sigue siendo enorme. Y la verdad es un estadio que da gusto verlo. No está aquella sombra del 86 donde arrancó Maradona, que el gol, ¿no? Pero sin duda que es uno de los estadios más emblemáticos del mundo, y en la Copa esta no podía faltar, obviamente. Después veremos qué pasa con dos equipos. Uno, México está siempre como candidatándose. El tema es que juega contra selecciones que no son de primer nivel en CONCACAF. Entonces, después se encuentra con cada sorpresa que siempre queda ahí, a mitad de camino.
5: Bueno, Gaby, a disfrutar ahora, ¿no? Es lo que pasa en el Mundial. Es a veces ese momento donde te desligás del día a día y empezás a ver la fiesta. Esto no deja de ser un show, y a medida que van pasando los mundiales es como que cada vez se hace más grande, ¿no? Se magnifica. Y dentro de eso hay fútbol, por supuesto, que pasa a ser lo más importante, y ver si México puede arrancar con el pie derecho. El primer partido, el inaugural, es siempre complicado, ¿eh? Hay mucho nervio, hay que ver los primeros minutos, si se suelta esta selección de Aguirre, si no, quizás hasta pueda ser complicado.
1: Señores, el sorteo reglamentario de vallas a la mitad de la cancha, capitán mexicano Raúl Jiménez, camiseta número 9, el capitán de Sudáfrica, camiseta número 1 para el arquero Rowan Williams. Todo pronto, ¿qué dije? El 9, el 3, Montes, César Montes, ese capitán de los mexicanos que allá fue con una mandarina enorme, que le regaló Williams, el arquero sudafricano. La última arenga para los aztecas allí en su cancha, a comenzar el partido por la 30 por Radio Nacional. Comienza el Mundial.
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1: Sí, señor. Va a arrancar, Mariscal. 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Señoras, señores, la última arenga también para Sudáfrica. Vendrá el fútbol por la radio, arranca la Copa del Mundo.
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1: Repaso México con Rangel, el arco, Reyes, Montes, Vázquez, Gallardo. En el fondo, mitad de la cancha para Fidalgo, Lira, Gutiérrez en el medio. Alvarado, Quiñones, Jiménez en la zona alta, Sudáfrica con Williams. Mudau, O'Connor, CBC, Embosaki y Modiba. Mitad de la cancha para Bocoena, Signal, Adams, arriba, Reines y Forster. Va a comenzar el partido. Señoras, señores, tiene que mover el conjunto mexicano. Ahí está Roberto Alvarado frente a la pelota. Camiseta número 25 para que pite Sampaio, va el brasileño a impartir justicia. Pero esta tarde, mediodía mexicano, tarde en nuestro país, esperando el lunes 15. Cuando Uruguay juegue con Sudáfrica. La Copa del Mundo por la radio. Sí, señores, arrancó, pitó Sampaio ya. Mueve la pelota a México ya, rueda la pelota. 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
1: Esférico en el fondo mexicano, dominando la pelota por la derecha, el capitán Monte. Pero Monte tocando más atrás, cortito, pelota para Vázquez. Tira el 5. Ya, levanta la vista, ordena. Juega por izquierda en corto. Ahí está, dominando la pelota Vázquez. Otra cabeza al fondo.

0: Viene Vázquez, por izquierda se va, mostrando Gallardo, cortito, viene primero para que la tenga un ratito Gutiérrez, Gutiérrez toca atrás, otra vez pelota para que domine México, no tocó la pelota Sudáfrica, un minuto de juego, balón que tiene Vázquez, la tiene Johan, abre por izquierda, pelota para el futbolista número 8, Fidalgo, viene por aquel sector, por izquierda, el Estadio Azteca es testigo del arranque de otra Copa del Mundo, como en el 70, como en el 86, 40 años después, ahora en el 26, mirá cómo alienta los mexicanos, ya arrancaron con el LOL estos muchachos, pará. Minuto y medio. Arrancó el Mundial. 0-0 está el partido.
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0: La pelota viene por derecha. La va llevando otra vez Alvarado. Ahora mirá, recién el minuto y medio. Toca la pelota a Sudáfrica. La pelota está en la mitad de la cancha. La domina el futbolista Jaden Adams. Viene al fondo por derecha para Mudaú. Mudaú toca atrás cortito. Mira para Ocon. Ocon con la pelota va para el arquero. Mirá cómo hacen el toque y toque los sudafricanos. Ellos también les gusta el africano. Jugar allá arriesgando, pero míralo. Balón por derecha, la va tomando con. Viene el 21 dejando a la mitad de la cancha para Boca Juniors. Ya la tiene Sudáfrica. Va saliendo el equipo de Bros.
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0: El esférico por izquierda lo va tomando otra vez Sudáfrica por el punto zurdo, dominando en Bosaque. Embo saque. Pelota al fondo para Ocon. Ocon con la pelota, viene para el arquero Williams. Allí la tiene Rowell, mirá. Casi la regala, pero por izquierda juega la pelota. El conjunto sudafricano termina perdiendo fuera. Silva Tina. Allí para el 6, Modiba. ¿Cómo está la gente? Che, ¿eh? ¿Cómo se percibe en el micrófono ambiente de la 30? Señora, señor, abre lateral por derecha que va a tomar el conjunto mexicano en campo enemigo.
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0: Bueno, señora, soy un hombre caído. Abra un tiro libre para México por la punta derecha, Alvarado. Lo terminan bajando al comienzo del juego. 3 minutos del primer tiempo, tenemos de la Copa del Mundo 2026. El lunes tenemos con una mega transmisión para Uruguay con Arabia Saudita. Partido que arranca a las 7 de la noche. A las 4 de la tarde arranca la previa. Tiro libre. Tiro libre por derecha que va a tomar el conjunto mexicano.
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0: Habrá tiro libre que va a tomar México, señores, 3/4 de cancha por derecha. Tiro libre para el conjunto mexicano, 0-0 el partido. En el comienzo de la Copa del Mundo, llega el remate por abajo, rebota en la barrera, rebota en Sittol. Pelota fuera del campo. Habrá lateral por derecha que va a tomar México, que quiere ofender el conjunto africano.
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0: Habrá lateral por derecha que todavía no hace el conjunto local.
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0: Sube por derecha el conjunto de Aguirre.
1: Sube con ascensiones Otecas. Otecas siempre presente como Uruguay.
0: Se viene por derecha el centro de Reche, pero tal el grupo el primer remate, el arquero William, notable, manda la pelota al córner, remate fue fantástico, señores, de Raúl Jiménez. ¿Qué tiene Jiménez en la cabeza metido? Una vincha con un parche de pirata que no está puesto en el ojo, está puesto en la frente, pero mal, no, si no lo veía para hacer este gran remate. ¿Qué te pusiste? ¿Querés poner tendencia? La tajada de William, señores, el remate fue de Jiménez al córner. Martín, la primera llegada para el equipo local.
2: Jiménez hace un tiempo tuvo una lesión en la cabeza, es una protección.
0: Muy bien, arriba la pelota, menos mal que me dijo. Viene Jiménez, mete el centro, va a México por arriba, la saca a media. El arquero se quedó, la pelota al área, peligro, la saca Sudáfrica. La termina sacando el equipo amarillo. La dejan en corto. La va a tomar Montes otra vez. Persiste el avance del conjunto mexicano. La recupera Sudáfrica. Mira, se viene la contra. Son 2 contra 3. Pero está la mitad de la cancha que va dominando Reinhard. La tiene Reinhard. Viene por izquierda. Quien se abre. Ataca el conjunto africano. 0-0 el partido. 5 minutos. Pelota al área. El arquero. Aparece primero Raúl Rangel. Cuando corría Lyle Foster. El arquero se queda con la pelota. Claro, ahora veo bien la imagen de Jiménez tras el remate. El arquero termina tapando y mandando la pelota al córner, lo más peligroso del partido. A los 5 minutos el remate mexicano. Habrá salida por abajo en el fondo, corresponde al equipo local.
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0: Reyes para Lira, la pelota por izquierda, la mete Eric Lira, recibe por aquel sector. El 26, el 23, primero venía Gallardo. Pelota para Jesús Gallardo, coloca adelante, pierde Yamarca. Allí el número 13, Yaya Sittol. Pelota corta a la mitad del terreno. Círculo central para Foster. Entrega muy mal la pelota. Cuando quería combinar con Reinhardt, el 15 la vio pasar. Se equivoca en la entrega al conjunto de Sudáfrica. 6 minutos de juego.

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2: Récord mundial para el arquero mexicano Guillermo Ochoa, que en estos momentos disfruta de su sexto Mundial. Lo van a igualar en pocos días Messi y Ronaldo.
0: Qué disparate, desde el 2006 entonces, si no hago mal la cuenta, ¿no?
2: Sí, señor.
0: Estando los Mundiales, allí Ochoa. Pelota atrás que tiene el conjunto mexicano, domina. Abre el tranco, tranquilo Montes. Montes para que la tenga Eric Lira. Abre por abajo, por derecha, abierto para Reyes. Reyes que se arrima a la mitad de la cancha. El campo está precioso. La cancha está muy buena. Pero Azteca presenta un verde gramado realmente sensacional. Aprieta por izquierda, tira el 5, viene Montes, cruza a la mitad de la cancha. Ataca México, que parece ser baja el equipo. Claro, visitante. El local es México. Fueron por zurda. La tienen los aztecas. 85.000 espectadores. Los alienta. Viene para Gallardo. A marcar por aquel sector Mudao. Viene Gallardo. Quiere meter centro. Mete el envío. Rebote Mudao. Pelota al córner. Otro tiro de esquina que va a tomar la selección locataria.
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0: Estamos viviendo, señores, la Copa del Mundo. Finalmente saque de arco. Dice Sampaio que termina pitando. Que rebota en Gallardo la pelota. Dice el brasileño Wilton Sampaio, que tiene más accesorio metido en el coco. Claro, hay tanta cosa para comunicar. Tiene cámara, tiene micrófono. En cualquier momento le pone una grúa y lo hacen volar.
3: Tiene de todo, tal cual. Hay cambios de reglas,
0: sí.
3: Para el Mundial hay que tener en cuenta. Por ejemplo, ahora saque desde el arco para Sudáfrica. Tiene 5 segundos para hacerlo.
0: Sí, si no hay
3: el
0: corner.
3: Árbitro empieza a contar si no hay córner para el otro equipo. Hay varios cambios que está bueno saberlos y tenerlos en cuenta.
0: Muy bien, Lukovic. La pelota para abajo y por derecha la va. Tomando, la va sacando. Allí Meo con arriba la pelota, la mitad de la cancha, la quiere Sudáfrica, la perdieron. De cabeza Mokoena, Tebó Mokoena cuando quería Quiñones. Manda fuera el 4 sudafricano lateral por izquierda que va tomando Gallardo para la selección de México.
2: Hablamos del récord del arquero mexicano y además tiene el récord de ser el apellido con más vocales. ¿Sabía usted?
0: Ah, a ver.
2: 8A.
0: 8A. Ay Dios, qué bien arranca. Señores, el momento mundialista de Vallejo. Me gustó. Señor.
4: Hay cosas que ni el mundial cambia.
0: No, oh, pero es magnífico que esté.
1: Es un chiste mundial.
0: Qué maravilla, usted que está de cumpleaños se ha reído.
1: No.
0: Ya se puso el gorrito de pito y matraca todo, ¿no?
1: Obvio.
0: Claro. La pelota viene adelante. Allá la quiere Jiménez, lo va sacando del fondo Sudáfrica. Se la tira el portero Rowan Williams.
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0: Motor para, porque la perdió Sudáfrica por el toquito que viene el primero, el remate, gol. ¡Gol! De México, Kenyon. Quiñones, sigue Julián Quiñones, el primer gol del Mundial. Julián Quiñones, mira cómo está la Azteca, mira cómo están los jugadores, mira cómo están los hinchas en la tribuna. La macana, por no decir otra cosa, la moda del fútbol moderno, por salir tocando, por salir realmente hueviando del fondo. ¿Usted qué quiere? Se lo digo así, porque ya no aprenden más. Los equipos que no tienen jugadores aptos con los pies para jugar de esta manera, no lo pueden hacer. Dedo gordo y para adelante. Bueno, se le regalan a Quiñones, que termina facturando el primer gol de la Copa del Mundo. Señoras, señores, gana México por 1-0. Gana México por 1-0. De estos goles vamos a seguir viendo la historia unos cuantos. Gana México 1-0. Quiñones el autor de gol. México 1, Sudáfrica 0 en la Copa del Mundo.
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4: Sí, cuando el africano se dio cuenta que le había tirado larga y atrás había un rival, se quería morir. Y ahí apareció Quiñones para aprovechar el regalito, definir casi que a las piernas del arquero, que no pudo moverse, y el 1-0 rápido.
3: Error del arquero y error del volante. Mal perfilado, nunca miró para atrás a ver si lo podían marcar. Lo presionó Lira, el volante central. Lo aprovechó Quiñones. Mejor imposible para México. Antes de los 10 está ganando 1-0.
2: Primer gol del Mundial, primero de México. Gol 63 de México en los Mundiales, primero de Quiñones.
5: Regueira, Díaz, Leukovic, Copa Mundial de la FIFA.
0: Señoras y señores, gana México por 1-0. El partido, el gol de Quiñones. La pelota la mitad de la cancha, la tira otra vez el conjunto azteca. Gana 1-0 por la macana. Por no decir el horror. Claro, ustedes ya me conocen a mí. Yo no salgo jugando así, si dirijo un cuadro ni loco. Esto ya es demasiado. Señores, hay falta ahora. Alta de Mudau. Habrá tiro libre, lo bajaron al hombre gol, creo. Creo que es Quiñones que le dieron para que tenga. Señores, habrá tiro libre para México, que agrava 1-0 el partido, 10:30, Martín.
4: Esta es otra de las reglas, ¿no? Si vos pedís asistencia en una falta, tenés que salir, salvo que el jugador haya sido amonestado o expulsado.
3: Sí, si entra el cuerpo médico, tenés que estar un minuto para volver a entrar. Entonces va a tener la duda el jugador, que eso pasaba antes, para ganar tiempo. Es decir, no sé si me conviene ahora que entre, porque tengo que estar un minuto afuera. Yo estoy de acuerdo con esos cambios de regla, ¿eh? Todo lo que sea para darle más ritmo, velocidad. Si estamos en un fútbol que ya de por sí va a tener el tema de los VAR. Tenemos la pausa. Sí. Acordate que tenemos la pausa de rehidratación.
6: Mamita.
3: Así que hay que agilizar.
6: Hay que hacer las transmisiones más largas, me olvidé. Señoras y señores, nos vamos a rehidratar. ¿Con qué nos refrescamos, Marical?
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6: Un abrazo grande para Pablito Rosés. Para Walter, para Jaime, para todos los amigos. Qué vino, che, qué vino, señor. Habrá salida por bajo para México. Le va a pegar el portero Rangel. Gana México 1-0 el partido del Mundial. El primer partido de la Copa.
2: Este muchacho Quiñones es compañero de Nández en el Alcadilla. Esta temporada hizo 37 goles.
6: Sí, pero Nández no vino a la Copa, ¿eh? Gracias, Marcelo. Pelota por derecha. La tiene otra vez México dominando el esférico Monte. Monte juega el medio para Lira. Mirá cómo ahora los mexicanos van a poner el ole a la orden del día. La pelota viene cortita, se la tiene Vázquez. Vázquez con el esférico, juega atrás para Lira. Lira con la pelota, no sé ni lo que están cantando. ¿Me equivoqué? ¿Qué dice? ¿Qué? Ah, el cielito lindo, yo qué sé, manito. Pelota adelante, la quiere Jiménez por izquierda, domina 9, pierde afuera. Será córner, mirá. Será córner. Abra tiro de esquina por izquierda cuando marcó Mudao. Y mandó la pelota al tiro de esquina, córner que va a tomar local, que quiere el segundo.
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6: El cielito lindo me lo cantaba mi abuela para dormirme. Pelota al área, atención, va el cabezazo. Arriba, elevado, pelota fuera de Jimena, no se va todavía a ser el arquero. Mirá, pensé que se iba. El arquero se le va a tomar con su mano muy seguro. El meta sudafricano en esta ocasión para devolver.
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6: La imagen para Infantino. Allí viendo el partido, el presidente. Pelota que viene a la mitad de la cancha, la tiene Sudáfrica. Pelota larga, no hay conexión, ¿eh? Corría Reine, pero después dijo, no corre porque no llego. Pelota del portero mexicano, Rangel por bajo y por derecha para Reyes. Gana México 1-0 el gol. A los 9 minutos, Quiñones. Ya tenemos 13 del primer tiempo.
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6: El portero mexicano largo por izquierdo para Gallardo. Tiene Jesús Gallardo. Apoya atrás, viene el pelotazo largo que mete Vázquez, arriba la bocha, atención, viene Roberto, el Beto, Alvarado no llega, resta de cabeza en el fondo, bien parado con la mitad de la cancha para pelota, va sacando lentamente por el fondo México, han devuelto el esférico con un golpe de cabeza a los mexicanos, recogiendo por el fondo con, se la tiene el futbolista de Sudáfrica con Sinati CBC, la tiene CBC, levanta la vista, mira la cancha CBC, abre por izquierda el juego, cortito a mitad del terreno para Adams, la silbatina para los africanos, en su cancha la pelota la tiene el equipo que viste de amarillo, gana México, pero no se el partido.
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6: Abrazo grande para Luisito Gamio, el gran amigo que nos está sintonizando allí en la 30 en Radio Nacional. Luisito seguramente laburando en la oficina como tantos que siguen la Copa del Mundo, al menos en los escritorios, con alguna computadora, alguna cosa, viste, que tenga para escuchar, ¿qué vas a lograr? Pelota por izquierda, ataca México, la tiene Jiménez, toca el medio, la pelota para Alvarado que cae, no hay falta, dice Sampaio, ahora termina pitando, para, pero no pitó primero, pitó después, porque lo vio tendido, dijo, ay, y ahí cobra Sampaio, habrá tiro libre en la falta de Bocoena, habrá tiro libre para México. Para México, mitad de la cancha.
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6: Claro que sí. Señores, habrá tiro libre para México. La infracción sobre Jiménez. El tiro libre cuando era me muestran la cámara del árbitro. Y el gol de allí de Quiñones. Al medio del arco. El arquero flojito de papeles para responder. Señoras, señores, el festejo. Y los mexicanos que ganan por 1-0 el partido.
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6: Señores, vivimos la Copa del Mundo. La pelota por derecha la tiene otra vez el conjunto mexicano. Ya la tiene Alvarado. Viene el 26. Quiere llevar la pelota a Roberto. Comete infracción para mí. Hay falta, señores. Habrá tiro libre que va a tomar el conjunto sudafricano en el fondo por la izquierda.
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2: Con el gol de Quiñones llevamos 12 mundiales consecutivos en partido inaugural con gol, el último 0-0, Alemania Federal Polonia en el 78.
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6: a la mitad de la cancha, el abrazo grande para Carlitos Saladiani y toda la barra de Hidrator. Predrecha, metiendo la pelota, a la mitad de la cancha viene Bocoina, Bocoina juega cortito. Círculo central, casi con Sitol. Sitol mete pelota adelante por izquierda, quería llevarla en Bosaki. Termina perdiendo, rebota de Férico, la va a tomar por zurda. El futbolista Modibá, viene Modibá, combinó adelante, toca la pelota para Bosaki, la lleva en Bosaki. Arriba mete la pelota, marca de cabeza, sacando, en parado Monte. Pelota por derecha que va a tomar otra vez el conjunto mexicano.
1: 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Comisión de 14:36.
6: Ahora hay falta, señores. El juez pita y marca. Tiro libre para México.
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6: 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Vamos a ver para quién es la amarilla para el número 4. Tebo Mocoena. Amonestado, tarjeta amarilla, la primera del Mundial.
1: 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Galicia 14-18 y 8 de octubre 41-06.
6: Señores, dura falta de Mocoena. Bien sacada la amarilla. Sí, Martín.
4: Dura innecesaria, ¿no? Porque no era para pelear la pelota y estaba ya lejos. Y además el tema fair play también te puede empezar a definir después posiciones.
6: En caso de empate, es una de las cuestiones que define también una posible o no clasificación. Para por izquierda que mete el prestado Mocoena, metiendo para Modibá. Modibá cortito al fondo para Mocoena. 17 minutos con 20 ya. De la primera parte de la Azteca, 1 para México, 0 para Sudáfrica por la 30 al Mundial. Por Radio Nacional, por abajo, la pelota la tira el arquero sudafricano. Viene Rowan Williams, abre por derecha, cortito para Ocona, abre más aquí el sector. La pelota para CBC, CBC, tocó la pelota al medio, Mocoena, arriba mete el sudafricano. Malo, el envío, nunca llega Ikram Reyners. El esférico ya lo tira el portero local. Ahí domina Rangel para salir.
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6: Viene a buscar Lira. A ellos le salió bien a los mexicanos, ¿viste? Lira viene a buscar. Estaba Lira de marca. No se avivó. Sudáfrica para presionar al Zayn. Pelota por izquierda y por abajo. La va tomando otra vez el conjunto local. Ya dominando la pelota Vázquez para el portero Rangel. Rangel la pelotita mirando la cancha. ¿A dónde pasa la pelota? Allí está Gutiérrez esperando. Alvarado pide por derecha. Qué peinado Alvarado, ¿eh? Arriba el esférico. Allá viene Jiménez metiendo la peineta. A peinarla arriba. Termina perdiendo para que por derecha. Ah, la tiene Mudao. Pelota de Sudáfrica que cae con 1-0 frente a México. Hay por 1-0 frente a México en el primer partido de la Copa del Mundo.
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6: Mañana en la radio Estados Unidos con Paraguay. Aparece en escena la selección guaraní a las 10 de la noche. Después me voy a repasar el horario, si no me equivoco. Matías Vallejo, pelota por derecha para Alvarado. La pelota a la mitad de la cancha para que la tenga Irak. Lira, abre por derecha la pelota otra vez para Alvarado. Se viene Alvarado. La tiene el 25, toca adelante, viene México por baja. Gana por 1-0 y quiere más. Gana por 1-0 y quiere más. Alvarado toca la pelota al medio. Dominando México la pelota por derecha con Israel Reyes ahora. Se frena en tres cuartos. A la punta al medio, 19 minutos. Arriba la pelotita, peligro. Atención, llegará. Remate afuera. ¡Ah, qué remate! El hombre gol, Quiñones. Se animó con pierna derecha Marcelo. Es mucho más México. En cualquier momento puede encontrar el segundo gol de la tarde.
3: Sí, tiene muchas facilidades para llegar cada vez que se lo propone. Todavía no fueron muchas las situaciones en ataque, pero marca mal esta selección de Sudáfrica. Encuentra muchos espacios para jugar y ya Quiñones muestra que tiene cosas interesantes.
6: Quiñones, el remate afuera de la cancha. La imagen allí del monitor para Ochoa. Claro, 6 mundiales, querido. Una cosa de locos, ¿eh? Abra saque de meta para Sudáfrica y viene Sampaio, parece un marciano con tanta cosa que le han puesto. Realmente los árbitros cargan con de todo. Desde allá, desde Marte vino la pelota por abajo, la va tomando Sudáfrica. A la mitad de la cancha para Perú, termina perdiendo la gana México. La tiene Reyes, hay un hombre caído, pita falta a Sampaio. Pita infracción, la falta sobre Laile, Foster, pita y marca el juez del partido.
1: Como el Carioca, la marca del
6: ya se reanuda el juego, la tiene Sudáfrica por derecha.
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6: El arquero Williams y la pelota para Sudáfrica por abajo por derecha. Va metiendo el cortito, mirá cómo viene Lu. Que baja. Verá tribuna para ahuyentar la salida de los sudafricanos. La pelota a la mitad de la cancha por punta derecha. La va dominando Mudao.
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6: Va saliendo tranquilo César Bote. ¡Epa! ¡Qué guadañazo! Le tiró allí Mudao. Uliso Mudao. y tiene un guadañazo tremendo a Montes en la salida para México. No sé si no era para tarjeta, esto también, ¿qué cree que te diga, eh? Habrá tiro libre que va a tomar la selección local.
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6: 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La pelota de la mitad de la cancha, la va tomando México. La carga otra vez, venía Quiñones. Termina perdiendo para Parece. Dominando la pelota, Jiménez tocando cortito por derecha. Viene pelota para Gutiérrez. Gutiérrez con Alvarado. Se viene Alvarado para meter el centro con zurda. Pelota Lara Perino, la sacaron a media. De cabeza. La va restando el equipo de Sudáfrica. Por izquierda va tomando el 14 en Bosaki. Saca la pelota en Bosaki, la mitad de la cancha. Corre. Pero el esférico Foster marca México. Para mí afuera será para Sudáfrica. A ver qué dice Leymar. El primer asistente, Bruno Pires. ¿Qué dice allí en el palco Roberto Baggio? Roberto Carlos, están los Roberto. Estaba Cafú. Palco, che. Cuánta calidad,
7: Qué aburrimiento,
6: Sí, viste las caras, ¿no? Están aburridos. Ahora trae Catherine algo para tomar, algo para comer. Y empezamos a levantar el agua. Por derecha la pelota la tiene Mudao, tocando cortito más atrás para Ocona, con el esférico, con el arquero Williams, reponiendo otra vez Sudáfrica.
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6: Señoras y señores, la pelota va contra el área, mira el arquero como salió Rangel. Ahora corre por derecha, llevando la pelota a aquel sector, se viene Reiner a Sudáfrica, mete en un centro, reclama mano. Sampaio dice en tiempo real que no marca. En el fondo por izquierda sacando la pelota Vázquez. A la mitad de la cancha para el esférico. Qué flojo salió Raúl Rangel, el portero mexicano, que viste de color chicle esta tarde. Arriba la pelota, hay un hombre caído, no pasa nada, sí. Creo que el Lyman, el señor Bojilia, el segundo asistente, termina cobrando la falta sobre Mocuena. Juez pita y marca, habrá tiro libre.
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6: Habrá amarilla, ahora para Gutiérrez. Hay tiro libre por derecha que va a tomar Sudáfrica otra vez.
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6: Tiene razón en el chat Nico Herbal. Le mando un abrazo que está escuchando, como también otros tantos en el canal de YouTube. Señores, por derecha. Habrá tiro libre para Sudáfrica, que por arriba a buscar el empate. ¿Por qué no soñar por parte de Hugo Broz, el técnico de Sudáfrica, a buscar el empate? Por derecha le va a pegar el hombre que está molestado, Tebo Mocuena. Hay charlas en el área, lo van a buscar al 9, Alele Foster. Allá va Sampaio. Habrá tiro libre por derecha que va a tomar Sudáfrica, caer la pelota contra el área. Perfecto, con rosca, con gamba, con veneno. A Sudáfrica por el empate. México gana por 1-0 el partido. Los 9 minutos, gol de Quiñones. 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Mire por derecha Mocuena. Centro contra el área. Entrevero sacaron a media. Rebota la pelota, la va a tomar otra vez. Allí viene dominando Bosaki. Viene el 14, corpulento Bosaki. Allá va la pelota contra el área. Saca. Acá del fondo el equipo mexicano. Que la tiene el hombre gol del mediodía en el Azteca. La tarde en Uruguay. Quería Quiñones, rebote en Mocuena. Pelota fuera de la cancha. Raya final 24 y 20. 24 y monedas. De este primer tiempo hay que rehidratarse. Claro, mira lo que suda. Allí Quiñones tiene que refrescarse. Señores, momento para los técnicos, momento para el mariscal Rivero en Radio Nacional.
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6: 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Señora, señor, sí, Martina.
7: En cualquier momento vamos a tener que acostumbrarnos a que durante el partido aparezca chan, chan, chan, chan, chan, chan, como la NBA.
6: Ah, tenés razón.
7: Defense. Defense, en cualquier momento.
6: Pues te mandan a la pausa, además.
7: Sí, claro, está todo bien.
6: Hay que poner guita,
3: Es tremendo.
7: Tres minutos de cronómetro, justamente.
6: Para... Ah, son 3 minutos.
3: ¿Y qué te creías? ¿Que era para que tomaran un poquito más de agua?
6: No, no, ya sé.
3: Claro,
6: es para poner la tanda.
3: Claro, la tarasca.
6: Como están, están haciendo pelota al fútbol,
3: Y la música de fondo, entonces se está escuchando en el estadio en este momento.
6: Están haciendo pelota al fútbol.
7: Sí, bueno, sí.
6: Están haciendo pelota.
4: Sí.
6: Yo me caliento con esta cosa. No, sé que hay pausa de rehidratación. No están haciendo bols.
3: No, pero lo bueno por lo menos podría hacer escuchar lo que están hablando.
6: Sí, pero no.
3: Por lo menos, ¿no?
6: Señoras, señores, vamos a la esquina, a descansar un ratito y volvemos. Dale, Mariscal, ¿eh?
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6: ¿Qué querés? A mí me quita ritmo esto. A mí me saca ritmo. ¿Qué querés que te diga? Estás, venís al vuelo con el partido. Tenés que parar un ratito. Tenés 7800 pausas para ver. Señora, señor. Señoras, señores, el cronómetro dice 27, pero van a adicionar mínimo 3 por la rehidratación de 3. Más lo que haya pasado en el transcurso de la primera parte para adicionar cuando vaya terminando el primer tiempo. Bueno, a esto tenemos que acostumbrarnos en esta era del fútbol moderno, Marcelo. Si no te gusta, manejate.
3: Sí, tal cual. Y con esto que tenemos, es un cambio grande en el fútbol. Pues estás hablando de 3 minutos que se está parando el partido. Parás un equipo que viene bien, le das chance al que viene mal, o al revés, o como quieras, pero no es cualquier cosa, no es un minuto de tiempo, 20 segundos, 30 segundos y de vuelta adentro. Mirá,
6: y ahí volvió el partido. Aprieta por izquierda, 27 y medio, viene por sur de la pelota, la va tomando Modiva, juega cortito, a la mitad de la cancha la pelota, la va tomando otra vez Mocuena, viene Mocuena, la tiene el 4, va a jugar atrás, el esférico, lo va tomando el 21 con, abre por derecha para Modau, allá dominando cortito CBC, otra vez con Ocon, Ocon se frena, recostando la pelota más atrás para el arquero. Ahí la tiene Williams, cortito por izquierda. El esférico lo va a tomar el Bozaki. Arriba la pelota, va a Sudáfrica que quiere el empate. Gana México por 1-0 los 9 minutos. Gol de Quiñones, ya tenemos casi 28. Aaron por izquierda que tiene Modiva. Modiva con el esférico. Va a jugar en corto por sur de la pelota para que tenga otra vez en Bozaki. En Bozaki la mitad de la cancha, 3/4. La tiene Sudáfrica, 1-0 gana México.
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6: La pelota la va llevando el equipo mexicano. La mitad de la cancha por izquierda. Quería Jiménez. Combinando por izquierda. Venía para Gutiérrez. Arriba para Quiñones, que pica para Meblitao. Levantaron la mano los agros sudafricanos. Harán por zurda que tiene otra vez la tri. La selección mexicana. Dominando por aquel sector por zurda del equipo verde. Allá la tiene otra vez en aquel sector Gutiérrez. Tocando cortito por izquierda otra vez para Quiñones. Retrasa el juego la selección de Aguirre. Viene para el zaguero Monte. A saliendo por derecha ahora con el arquero. Ya la tiene Rangel.
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6: La pelota a la mitad de la cancha viene para Eric Lira. Lira tocando en corto. Otra vez para el hombre. Gol de la tarde. Señores, con la pelota en aquel sector venía Quiñones. Abre por zurdo otra vez para Gallardo. Gallardo para Quiñones. Quiñones le mete. Lara viene para Gutiérrez, Perillo, tiene Brian, quiere enganchar para rematar el disparo, la pelota que rebota, la termina sacando con, la termina sacando con y por derecha, otra vez Mudau, sacando la pelota a Sudáfrica, otra vez México se vino con peligro, a campo contrario, pelota larga la tiene el portero, domina Rangel, casi media hora de la primera parte en el Azteca, gana México, pero no cierra el partido.
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2: A menos de una hora del inicio de este juego, se reportó la muerte de un hombre alemán. Se habría desvanecido por un paro cardíaco.
6: Ah, mira vos. Señores, por derecha. La pelota la va tomando México. El centro contra el área. Aparece el portero Rawen Williams. Ya la tiene el arquero de Sudáfrica. El centro fue de Reyes. 30 minutos se van a cumplir.
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6: Pelota por izquierda. Va teniendo en Bozaki. Al fondo otra vez por Ocon. Ocon para el arquero. Williams, la tiene Rowan, va saliendo Sudáfrica que cae por 1-0.
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6: La Silva tiene para la lenta salida del conjunto sudafricano en el fondo. El balón por izquierda va tomando otra vez México, la tiene Lira en el círculo central. Pasada la media hora, de la primera parte, primer media hora del Mundial. Balón por derecha, lo tenía otra vez, dominando Reyes. Reyes para Montes, Montes cortito para Vázquez. Abre apertura para qué sector, para Gallardo. Tiene el 23, Jesús Gallardo adelante, mete la pelota, marca en el fondo con Acón por derecha para Mudá para el arquero. Otra vez recibiendo Williams, allá la tiene vestido celeste, zapatos rojos, rosadictos, chillones. El arquero sudafricano y la pelota en su poder para salir.
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6: Oscar Mentoy sigue jugando corto. La pelota la va teniendo Sudáfrica, por izquierda, para Barca, por derecha, volviendo Roberto El Beto Alvarado. Pelota atrás para el arquero Rangel. La tiene Raúl, 31 minutos. Rangel con la pelota, la mete por derecha, por abajo, para Monte. A saliendo México del fondo, que gana por 1-0 el partido inaugural del Mundial.
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6: El esférico viene al medio, va tomando otra vez el equipo africano. Mocoena que tiene varilla, toca atrás para Ocona. Cortito por derecha para Silvi. Sí, al fondo la pelota para Williams, otra vez por izquierda, abre pelota para Bosaki, la tiene 14, viene Bosaki dominando la pelota, levanta la vista, mira la cancha, para dónde va, atrás cortito otra vez, pelota que domina con la tiene Sudáfrica.
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6: Comienza a regular de a poco el partido Sudáfrica. Hay córner, hubo posición adelantada por izquierda de Modiba. Para mí fue adelantamiento, sí señor. Adelantado Modi Babar, saque de arco, mejor dicho, tiro libre. En el fondo para México, va a reventar el portero.
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6: México 1, Sudáfrica 0, primer partido de la Copa del Mundo, tiro libre. Que va a tomar Raúl Rangel. El arquero locatario da la orden ya a Sampaio.
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6: Viene por izquierda la pelota para Quiñones. El hombre gol de la tarde, el primer gol de la Copa del Mundo 2026 lo hizo Julián Quiñones, que da la historia. La pelota por abajo, viene para Vázquez, la tiene Johan Vázquez, allí va México con la pelota mirando la cancha, levantando la vista. Aquí por izquierda otra vez con Gallardo. Gallardo más atrás para Vázquez, 33 minutos, diga 33. Pelota para el portero. La tiene ahora Rangel, se ha tornado un tanto aburrido me parece el partido. Ha caído en una meseta del juego México, ya no es tan implacable en ir e ir sobre campo sudafricano. Termina perdiendo la pelota Gallardo, por derecha. Hay lateral que va a tomar Sudáfrica.
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6: En Bosaki que recibe, en Bosaki que sale a la mitad del círculo central.
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6: 44. Ay, para que se viene Foster, abre para derecha, la pelota largo. El envío para Mudao. Bueno, Sudáfrica, Martín de a poquito se va plantando campo contrario.
7: Sí, pero este muchacho Foster evitó el peligro, el poco peligro que ellos llevaban, y la termina tirando afuera increíblemente en lugar de encontrar un compañero. Tiene muchas deficiencias Sudáfrica, claramente se entiende por qué de estos 11 fueron todos en el Sudáfrica.
6: Bueno, mirá lo Rudy Fala, allá en la tribuna. Pierluigi Colina, estaba Puyol también. Señoras, señores, antiguos protagonistas de este magnífico deporte. La pelota la tira a la mitad de la cancha, dominando Gutiérrez. Corre Brian Gutiérrez con el esférico. Abre para derecha para Alvarado, se viene en México, atención. Tres cuartos de cancha, se viene la selección azteca. Abren para Reyes a marcar al piso, viene Bosaki. Sacó la pelota, hay lateral por derecha que va a tomar México. 34 y medio de la primera parte, México 1. Sudáfrica 0, brazaje lateral que va a tomar el local.
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6: La tiene Alvarado, viene por derecha, repete al medio peligro, pelota para Gutiérrez. Ya, de espaldas al arco, quiere girar, la tiene. Ahora Fidalgo, viene Álvaro Fidalgo, pelota por zurda, se mete por allá Gallardo, peligro, toca al medio, está el arquero notable, qué buena proyección de Jesús Gallardo por izquierda cuando por el medio. Lo buscaron a Raúl Jiménez, atento Williams, Rowan Williams, el arquero de Sudáfrica para contener el envío.
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6: Ha comenzado una nueva Copa del Mundo, señores. Gana México por ahora por 1-0 frente a Sudáfrica en el partido inaugural. en el Estadio Azteca, 85.000 espectadores acá, donde alguna vez fue campeón Pelé allí, donde alguna vez levantó la Copa Diego Armando Maradona. Pelota por abajo y por derecha para Reyes, Israel y la pelota. Saliendo lentamente al tranco el conjunto locatario.
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6: El esférico viene por derecha, lo va tomando otra vez el elenco mexicano. Ya venía Reyes, Reyes cortito al fondo. Pelota que venía para Monte, Monte para Vázquez, por izquierda juega para Gallardo. Gallardo que recién incursionó por izquierda de muy buena manera, pero terminó desactivando el peligro el arquero Williams, el arquero sudafricano. A la mitad de la cancha la tiene allá Eric Lira. Lira tocando cortito otra vez para Vázquez, quiere jugar para Monte. El capitán que espera la pelota, viene para él. La tiene Monte, va saliendo lentamente la selección azteca.
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2: Se decidió Lionel Scaloni, que convocó al defensor del Tottenham, Marco Senesi, en lugar del lesionado Leonardo Belardi.
6: Mira vos, el cambio en la lista de los argentinos por parte de Scaloni. Pero por izquierda viene para Gallardo. Al medio círculo central venía la pelota, termina perdiendo Gutiérrez. Gana el esférico otra vez Sudáfrica. Por izquierda dominando allá, la tenía Modibá. Modibá cortito más atrás. Colocó pelota para Sittol. Sittol, el esférico corto para CBC. Abre por derecha para Modau. La tiene el 20, viene Modau. Ya el hombre de los bigotes, míralo, parece un actor. La pelota viene de la punta al medio. La tiene Sudáfrica. El esférico cortito. Por izquierda la tira en Bosaki. En Bosaki con la pelota quiere meter el centro de atención. Pelota en área. Viene por arriba el cabezazo afuera. Ganó Foster, señores. Por arriba el 9. Se aproxima a Sudáfrica. Liviano, ¿no? Livianas las aproximaciones. Pero al menos Sudáfrica intenta plantarse en campo mexicano. Martín Díaz.
7: Yo que México, viendo lo poco que tiene Sudáfrica, aprovecharía este partido como para sacar una diferencia. Me parece que está muy pasivo México. Se lo está tomando muy tranquilo el partido.
6: Hizo el gol y puso el freno. Hizo el gol México y puso el freno, gana 1-0. Por izquierda, pelota abierta. No domina Jiménez allá. Rápidamente por derecha, CBC con el lateral jugando para Mudao. De la punta al medio por abajo. Ya la tiene, ya Sittol. Abre cortito por izquierda para Mosaki. Mosaki cruza la mitad de la cancha. Río abajo, mirando la pelota otra vez el conjunto sudafricano. La tiene Adams. Jaden Adams. Otra vez, pelota al medio, círculo central con Sittol. Comieron cortito por derecha, viene para CBC. Arriba la pelota, marca. De cabeza, entrega atrás el esférico Gallardo. Va tomando Rangel, 38 ya del primer tiempo en el Estadio Azteca, en el DF mexicano. Parón por derecha que tira la selección locataria, que gana para 1-0 el partido.
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6: La pelota por derecha la va tomando otra vez Reyes, otra vez para México en la salida del fondo.
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6: El esférico viene de la punta al medio. Ya la tiene Álvaro Fidalgo, número 8 de la selección mexicana. Abre por izquierda para Gallardo. Gallardo arroja más atrás la pelota para que llegue primero Johan Vázquez, tocando para Monte. Por derecha pide Reyes, otra vez para Vázquez. A que juega el medio. Círculo central, le pega Lira. Arriba la pelota y falta, dice Sampaio. El juez pita y marca la infracción.
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6: Señores, habrá tiro libre para México. Hay un hombre caído. Habrá tiro libre. Está Lira en el suelo. Allá Eric Lira. A ver, un problema en la pierna derecha, en el muslo derecho. A ver si lo atienden o qué pasa. Le entraron duro, una paralítica casi. ¡Ay, qué dolor!
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6: Claro que sí. Dolor bárbaro, señores. Ahora se reanuda rapidito el partido. El esférico por izquierda se la tiene Gallardo. A la carga México, que ganó 0 en casi 40 de la primera parte.
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6: La tiene por derecho otra vez. Gutiérrez abre juego más adelante para Alvarado. El Beto pierde. Arque saca fuera Mosaki. Giro encima el Moreno, mandando la pelota fuera, el número 14, corpulento futbolista, ancho, futbolista de Sudáfrica. Balón afuera del campo. Ahí lateral entre cuarto de terreno por derecha, mitad de la cancha. Ahora que va a tomar México.
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6: En la Copa del Mundo, señores, en la Copa del Mundo, la 30 en Radio Nacional somos. Vamos Mundial. A la mitad de la cancha venía dominando el 8 Fidalgo. Quería Lira para Fidalgo por izquierda con Gallardo. México y la pelota. Gallardo se frena, entrega por bajo. Traspunta al medio otra vez para Fidalgo, jugando para Lira. Más adelante para el hombre, gol Quiñones. Quiñones tocó la pelota para Gutiérrez. Se viene Brian Gutiérrez, la mete a correr a Jiménez Marca, justo volviendo. Simisi sacó la pelota al 19. La pelota a la mitad de la cancha, Sirica Recetal. Resta Sudáfrica, queda corto el quite. La va a tomar en casi 41 de la primera parte de Gallardo. Riva mete la pelota, viene para Quiñones otra vez que gira. Toca bien por derecha con Alvarado. Y se viene México por más. Y abren por derecha. Tocaron pelota para Reyes. Reyes quiere meter el centro por bajo para Alvarado. Roberto Alberto. Alvarado en la pelota. Otra vez cortito, reférico, viene para Reyes. Reyes para Lira, la mete en el área. Punto izquierda, va México, patinaba. En aquel sector, en el avance. Allá Gutiérrez, rebotó la pelota, la mete en el área. Para atención, Jiménez. El arquero. El arquero notable. ¿Estaba habilitado o no? ¿Estaba habilitado Raúl Jiménez o no? Allá la empujó Jiménez con pie derecho, para mí adelantado. Adelantado Jiménez, desviaba la pelota de mío de Gallardo. Y el arquero termina tapando bien William, pero nada valía. Qué volada igualmente. Qué paloma, Marcelo.
3: Sí, más allá de que le hubiese tocado o no la pelota, cada vez que se lo propone México, le llega con facilidad. Así como también la última línea de México no se ve tan firme. Lo que pasa que lo de Sudáfrica arriba es muy light, ¿no?
6: Sí, poquitito, poquitito, poquitito. Se viene Quiñones, peligro. Va México por más. El remate, el desvío, la boca por derecha. Quiñones. La tiene el barba, la mete en la media, viene para Quiñones, peligro. El toque está. Pegó en el palo. Pegó en el palo. El remate otra vez de Quiñones, que está queriendo esta tarde. El remate de Quiñones, pegó en el palo. Insiste México por derecha, marca. Sacando por izquierda la pelota, sin costado. El conjunto sudafricano con Embosaki. Lo tumbaron, hay falta. La infracción, dice Sampaio, 42 y medio casi. Sobre Embosaki. El remate de Quiñones terminó dándole al poste izquierdo, se salvó. Ahora el equipo sudafricano gana 1-0 México, que quiere más. Habrá tiro libre para el equipo africano.
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6: Pelota al fondo que va tomando otra vez. CBC. A tocando cortito para Imeo Cono. Cono con la pelota. Se arrima a la mitad de la cancha. Sí, Marcelo.
3: La cámara del árbitro es espectacular, Gaby. O sea, puede tener un montón de cosas. El árbitro puede ser pintoresco de ver, pero las imágenes que muestra son sensacionales.
6: Pero parece que sale campamento el juego.
3: Sí, sí, sí.
6: Está más cargado. Se fue de camping, Sampaio. Varón por derecha. Le pisa todo. El esférico ver al medio, la tiene Fidalgo. A la mitad de la cancha va jugando para Gutiérrez, que va al piso para trabar, para ganar, tocando para Fidalgo. Por izquierda pide Julián Quiñones, el hombre gol. Va México, pelota larga para Jiménez. La saca de cabeza Mbosaki. Ha devuelto la pelota a Sudáfrica, a la mitad de la cancha por zurda. La tiene Modiba. Juega al medio, círculo central. Pelota para los africanos en la mitad del campo de juego.
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6: Habrá córner para Sudáfrica cuando metió centro Mudao. Rebota en Gallardo la pelota, reclamó mano Mudao, no fue mano. Rebota en el futbolista mexicano. Habrá córner por derecha para Sudáfrica, que busca el empate. Hace 44 del primer tiempo, 1-0 gana México el primer partido de la Copa.
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6: 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Por abajo la pelota para Bocuena. Bocuena con el esférico. Va a Sudáfrica por el sector derecho. Mete en un centro. Pelota contra el área. Marca de cabeza. Sacó la pelota Gutiérrez. Rebotó. La botó para Sudáfrica con un remate al arco. El arquero bien parado. Jambosaki. Remató. Tapa bien Rangel Martínez.
7: Se puede tomar como, de hecho lo es, el primer remate al arco de Sudáfrica en el partido. El único argumento que tiene es poner la pelota en el área. Bueno, acá un remate en el minuto 44 y medio.
6: Sí, señor. Paró por izquierda, 44 y medio. El esférico por zurda va a tomar el equipo sudafricano. Allá, mexicano, debí decir. La tiene en el fondo Vázquez. Viene Johan Vázquez por abajo, cortito para César Bonte. Aonde con la pelota. Aonde si el esférico, otra vez atrás, mira el fondo. Pelota para Rangel. Mira cómo tocan los mexicanos también. Lira por izquierda, juega para Vázquez. Lo tiene México, gana por 1-0, casi 45 minutos.
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6: Ay, que corría Quiñones, americano, terminó saliendo el arquero William. Cuando ponía largo, pelota para Quiñones, sale bien el arquero como un zaguero, como un back central, señor. Pelota que tira por abajo el conjunto mexicano con Monte. Monte por izquierda, combinando para Gallardo. Gallardo con el útil. Poca compañía, roja y toca atrás. Pelota cortita para que tenga Vázquez. Ahí está, dominando. Johan Vázquez viene para Lira, señores. 45 minutos ya, pasados 45 y medio. Veremos cuánto adiciona. Wilton Sampaio en el Azteca. Gana México por 1-0. Pelota para Vázquez, por izquierda para Vázquez. Otra vez, 45 y medio. Gana México 1-0 el partido.
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6: Hasta los 49, 4 minutos más, dijo Sampaio. Señoras y señores, estamos en 46, casi de la primera parte, quedan 3 minutitos. Arriba la pelota, corre Raúl Jiménez, quiere escapar el nuevo, atención. De cabeza mete por derecha para Alvarado, pero marca en voz aquí. Atento para sacar la pelota, 14. Revienta de zurda fuera del campo de juego. Abre lateral por derecha que va a tomar México en campo contrario, 46 y medio.
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6: Ford, dijo Sampaio en inglés. Señores, balón por izquierda. Llega Gallardo, remata, rebota, evita el tiro de esquina. El arquero Williams, que tuvo la macana de entregar la pelota a un hombre que estaba marcado. Después tuvo buenas intervenciones, el portero sudafricano. Señoras, señores, casi 47 minutos. Se toma hasta los 49 de la primera parte de la Copa del Mundo.
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6: Pelota por derecha, sudafricana, pelota la mitad de la cancha. Dominando allí, Jaden Adams. Abre por izquierda, largo, para medio adelantado, Modiba. La tiene Modiba, sigue el fútbol. Viene por zurda, quiere enganchar. Subía caballito, allí en la marca de Alvarado, la tiene siempre Modiba por izquierda, atención, viene Sudáfrica en el final de la primera parte, llevando la pelota al fondo para meter un centro. Se entreveró la pierna afuera, saque de arco para México. Terminó entreveradísimo Modiba, saque de arco para México, le va a pegar Rangel. 47 y medio el primer tiempo, gana México por 1-0.
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6: Lentamente se prepara para hacer efectivo el saque de arco con el equipo local.
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6: Anojado Javier Aguirre, anojado el técnico mexicano, muy caliente. Se lo ve allí al borde de la cancha. Gana 1-0 su equipo, gana México 1-0 el partido frente a Sudáfrica. El arquero Williams abre por derecha para Mudao. Toca la pelota hacia adelante. Ya viene a buscar el número 15, Foster. Primero aparecía Reiner, bien digo, con la 15. Quería Foster con la 9. Recupera México, viene para el futbolista Jiménez por izquierda. Metió para Quiñones, peligro. Ya va a enganchar para meter un centro. Se viene Quiñones, la filtró, metió por abajo. Viene para Gutiérrez, hasta el segundo. Ahí está el remate. Qué mal le pegó. ¿Qué hiciste, Guti? Gutiérrez. El remate pifiado afuera de la cancha. Abra saque de meta para Sudáfrica, 48 y medio.
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6: Pegó muy mal a la pelota. Finalmente Gutiérrez. ¿Cómo se enoja? Aguirre está como loco, ¿eh? Y sí, ¿qué quiere? Abra saque de meta, 48 con 40. Ya de la primera parte se termina el primer tiempo. Gana México 1-0 el partido.
1: 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Galicia 14-18 y 8 de octubre 41-06. 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
6: No llega Reiner, se le termina la cancha, pelota fuera del terreno. Abre lateral por derecha. Que va a tomar Reyes para México cuando va a terminar el primer tiempo, señores, en el Estadio Azteca. Señoras y señores, se termina en este momento el primer tiempo. México 1, Sudáfrica 0. A los 9 minutos, Julián, que ha sido más México, ¿no? Pero claro, no puede liquidar la historia, hacer más goles. Primero conceptos en la 30 en Radio Nacional. De Martín Díaz, de Marcelo Lukovic, por favor.
7: Bueno, el enojo que veíamos de Aguirre recién es lo que marca el primer tiempo. Está ganando México, pero 1-0. Debería estar ganando 2, por lo menos, porque ha sido muy superior y como que se lo tomó demasiado light por momentos al juego.
3: Sí, muy superior, una diferencia muy clara. Por lo menos 3-4 chances claras tuvo de convertir. La de recién, la que pegó en el palo, un par de situaciones más. No me imaginaba Sudáfrica de esta manera, ¿no? Una selección tan débil, tan discreta, defiende espantoso. La verdad es malísimo, atrás defendiendo y arriba flojito. Así que México debería ganar este partido con autoridad.
6: Vamos, Vallejo, tiene información, ¿eh?
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2: Estamos viviendo la primera fecha del Grupo A en este Mundial 2026. En la jornada de hoy, para cerrar esta primera jornada, a las 23 en Jalisco van a jugar Corea del Sur y República Checa.
6: Señoras y señores, ha ido la primera parte, gana México por 1-0. Yo vuelvo, Cuadro de la pelotita, la segunda mitad será hasta entonces. Muchas gracias, como siempre, por Radio Nacional.
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6: Sudáfrica por el toquito que viene el primero, remate, gol. México, Quiñones, Quiñones, sigue Julián, Julián, Julián, Julián, Julián, Quiñones, el primer gol del Mundial.
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2: Y ahí está México ganando a Sudáfrica, de confirmarse la victoria, la selección azteca que está logrando la victoria número 18. En 61 Juegos Mundiales, Sudáfrica está absorbiendo la cuarta derrota en el décimo juego mundialista. Los números al momento de México y Sudáfrica restan 45 minutos.

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1: Más lesiones que dejan fuera del Mundial. Por ejemplo, en Japón, a Endo, la figura fundamental en el medio de la cancha, Wataru Endo, se pierde el Mundial. El técnico japonés llamó a Yuto Machino, quien será reemplazado. Japón no tendrá ni a Minamino, Mitoma y ahora Endo. Tres bajas más que importantes de cara a esta Copa del Mundo. Y quien se lesionó es Leverton Pierre, quien es futbolista de la selección de Haití. Y luego suplantará Jervens Metsuala. Cambios en las listas a poco de cada uno de los debuts.
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2: Ya se fue el primer tiempo en la inauguración de la Copa del Mundo. México está ganando, como se podía esperar, y por lo que se vio en el primer tiempo, está ganando por una ventaja bastante corta. No es que México arrolló a Sudáfrica, es que Sudáfrica prácticamente no tuvo ideas. Lo único que intentó por momentos fue arrimarse al arco rival y terminar mandando un centro al área. El primer remate es minuto 42, entonces no tiene mucha idea el equipo sudafricano. Y además se mandó una macana bárbara en una salida por bajo, perdió una pelota y bueno, lo aprovechó Quiñones para el 1-0. Reitero, no lo pasa por arriba a México, pero es muy superior al equipo sudafricano. Entonces, lo que mostraba la imagen de recién de Aguirre, molesto por una situación que cerró en el final, es justamente por eso, porque la ventaja es muy corta. Aguirre se está dando cuenta que hoy es el momento para sacar una ventaja desde el tema de goles. Porque quizá después Sudáfrica puede ser el debut, los nervios, esta historia, que siempre ocurre, ¿no? Pero capaz que después mejora. Entonces me parece que tiene que aprovechar México y ser más profundo, estar más metido en el partido. Se lo ha tomado muy, muy tranquilo. Raúl Jiménez casi que no entró en juego, pensé que termina definiendo una jugada que creo que se iba a invalidar, que obligaba una buena tajada al arquero, pero muy poco más. Quiñones sí fue el quizá más movedizo, hizo el gol, tuvo una situación más. Alvarado la última que termina amarrando por una mala definición, pero en definitiva no hay un jugador estrella en este conjunto mexicano. Me parece que intenta jugar más ordenado, sin ese referente de área que en otras épocas era Jiménez, pero ahora, bueno, ya con algunos años arriba, con 35, bueno, ya no es tanta referencia y tienen que hacerle un poquito más de juego. Entonces, es lo que le está faltando al equipo de Aguirre, de ser un poquito más ambicioso. Me parece que está muy tranquilo, es el debut, está quedando claro que Sudáfrica es el rival por ahí más débil del grupo. Entonces, me parece que tendría que sacar más ventaja y tendría que aprovechar por ese lado el equipo anfitrión.
3: Sí, y el gol llegó bastante rápido. Fue a los 9 minutos. Ahora lo estoy viendo de vuelta. Acá hay varias cosas. Cada cual le da el porcentaje de responsabilidad a quien quiere, o al arquero o al jugador que recibe la pelota. Yo se lo doy en máximo porcentaje al jugador que la recibe. No estaba marcado cuando recibe la pelota. El jugador que viene de atrás viene por lo menos 3 metros más atrás. El control que tuvo fue pésimo, pésimo. Si hay algo que no podés hacer en ese lugar es controlar la pelota de esa manera. Mucho menos no mirar no mirar atrás. Entonces estás mal perfilado para recibir una pelota que para mí no está mal del arquero. No es un error más del arquero, sino que es mucho más del volante central. El tema que a los 9 minutos después de recuperar la pelota, porque va al volante, lo presiona, el control es muy malo, y después queda un hueco enorme entre los dos zagueros centrales, porque el pase fue por ahí, el pase del arquero al volante. Bueno, ahí entró Quiñones y definió, quizás no también porque la pelota pasó entre las piernas del arquero. Pero ahí fue como sacarse los nervios, ¿no? Eso también hay que tenerlo en cuenta. Cuando llegas al partido inaugural con tanta presión arriba, estás jugando de local, lo que se espera es que ganes. Y bueno, y haces el gol, aflojás, ¿no? El tema es cuánto aflojás. Ahí está el tema. Y yo creo que México exageró en eso. Entonces fueron pasando los minutos y si bien siguió generando situaciones, hasta casi sin buscarlo parecía, ¿no? En algunas de ellas. Son tantos los errores defensivos que tiene este equipo. Defienden tan mal el área, Sudáfrica, que México, cada vez que llegó, fue situación de gol. Automáticamente. No hubo un término medio en el primer tiempo. Y llegó 4 o 5 veces y las 4 o 5 terminaron en jugadas que no fueron goles de milagro. Una pegó en el palo, otra la sacó justo el arquero, otra pasó muy cerca del ángulo. Estuvo ahí rondando el segundo gol. El tema es que no llegó. Y ahí está el tema y la bronca del entrenador, y es lógica, porque es el partido para sacar la diferencia. Y probablemente lo pueda hacer en este segundo tiempo. De Sudáfrica, ¿y qué valorar? Que mantuvo la idea, ¿no? Que tiene una idea como que la tiene clara, que la banca, más allá del error que sucedió, la sigue haciendo. Arriba es un equipo limitado, muy flojo, y eso que México, las 2-3 veces que se aproximó Sudáfrica, ahí mostró algún nerviosismo, ¿no? Hasta incluso por parte del arquero. Lo que pasa es que se lo vio hasta con miedo escénico, ¿no? Esta selección de Sudáfrica. No es fácil jugar un partido en estas condiciones. Y mucho más para lo que decía Martín. Son jugadores que no juegan en la elite. No juegan en el fútbol de primer mundo, en las principales ligas. Y te encontrás con un estadio, con casi 100.000 personas, con un clima espectacular. Hay que saber jugarlos, estos partidos. Y no es fácil. Y yo creo que también se notó esa diferencia. Pero que esté ganando México es incuestionable. Nadie puede dudarlo. Está consiguiendo lo que quiere, que es los 3 puntos en el partido inaugural, en un grupo que, por supuesto, este partido es el más fácil de todos, el más accesible. Entonces, en el segundo tiempo, ahí sí, me imagino a Aguirre ahora hablando en el entretiempo de pisar a fondo el acelerador, no andar con vueltas, ganar con autoridad. Eso también le va a permitir tener confianza de cara a lo que se viene, porque quedaron claras las fuerzas de los dos. ¿Qué es lo que tiene uno y qué es lo que tiene el otro? Por más que Sudáfrica en el entretiempo pueda cambiar en algo por parte del técnico, que trate de buscarle la vuelta, me parece que la diferencia a nivel individual es demasiado grande y se nota sobre todo en las áreas, ¿no? En esas zonas donde no podés disimularlo. Donde si uno es mejor que el otro, ahí marchaste. Ahí no podés camuflarlo. Y ahí a Sudáfrica le está costando un montón. Y por eso México, cada vez que se lo propuso, le generó alguna chance clara para convertir. Quiñones, más allá de convertir el gol, ya se nota que es el diferencial que tiene esta selección. De mitad de cancha hacia adelante, tiene otro cambio de ritmo, tiene una técnica, me parece, diferente a los demás también. Peligroso en el uno contra uno. Alvarado es otro. Y lo tenés a Jiménez adentro del área, que sin el mismo recorrido que los otros, con menor desgaste. Sin embargo, es un jugador que en cualquier momento puede aprovecharlo y convertir. Vamos a ver entonces de qué manera puede Sudáfrica revertir esta situación que parece realmente compleja a esta altura por lo visto en este primer tiempo. El Mundial que comenzó y con México ganando y ganando con autoridad. ¿Qué se espera para el segundo tiempo? Y yo creo que un resultado más abultado, ¿no? Debería pensar en eso, debería afirmarse en eso México

0: Son tres minutos que pueden cambiar muchísimas cosas. Vende Gabriel Rivero, se va a venir el relato de Gabriel Regueira para los segundos 45 minutos. Por ahora, gana uno de los anfitriones de la Copa del Mundo. México le gana 1-0 a Sudáfrica.
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0: Bien, señoras, señores, van retornando al campo de juego. Allá hay uno de los suplentes de la selección sudafricana, también de los mexicanos, que están haciendo ejercicios precompetitivos por si les toca en algún momento meterse en el juego, ¿no? El estadio es imponente. Uno ve las imágenes que llegan desde México, señoras, señores, y realmente el estadio está repleto. Ese estadio que, reitero lo que dije hace un rato, ¿no? Vio Pelé levantar la Copa del Mundo, lo vio Diego Armando Maradona en el 86 realizar obras de arte en una cancha y también levantar la Copa del Mundo, si tendrá historia este Mundial, señores. Sudáfrica se viene al campo de juego, gana México 1-0. A los 9 minutos de la primera parte, el gol lo hizo Quiñones. Se vendrá el complemento en Radio Nacional. 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
0: Son las 5 de la tarde con 10 minutos. Claro, la pausa de rehidratación hace que se demore el primer tiempo. Después la adición, considerando también la pausa, lo que ha pasado, hace que se estire mucho el espectáculo, señores. Por eso recién ahora nos muestra la televisión el vestuario de México con los muchachos recién saliendo para abrirse la cancha.
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2: Cambio en Sudáfrica, va a ingresar el 20, Mudau, veremos quién se retira.
0: No, el 20 se va, el 20 está en la cancha, es Mudau. Ya me va a decir quién se viene, querido Mati.
2: Sí, señor.
0: Tranquilo.
2: Sí, señor.
0: Ahora me cuenta. Le pasaron mal allí los sudafricanos, sí. La data, ¿no?
2: Sí, sí, señor.
0: Es el idioma. El tema es el idioma.
1: No le entendió el idioma, señor.
0: Claro, el tema...
1: ¿Y qué?
0: El tema es ese. Señoras, señores, se viene México a la cancha. Allí está el equipo mexicano orientado por Javier Aguirre. A la cancha el equipo encabezado por Quiñones. El hombre gol de la jornada en su estadio en el Azteca, que está... que revienta. Después quiero que me cuente Vallejo los próximos partidos de la selección mexicana, ¿eh? Señoras, señores, México ya está en el campo.
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0: Bueno, señores, ahí está México acomodándose en la cancha. Lo veo con, lo veo a Reiners, los sudafricanos, que se van colocando, señores, en la cancha también. Va a comenzar el segundo tiempo. México gana por 1-0 el partido. Son las 5 de la tarde con 11 minutos en todo el país. Va a pitar Wilton Sampaio, se va a contar la variante en el conjunto sudafricano, Matías Vallejo. Va a pitar Sampaio, va a comenzar el segundo tiempo. A ver, señor juez, ¿arranca o no arranca?
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0: Ya pitó Sampaio.
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0: Ya pitó Sampaio, señores. 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
0: Ya le digo, Vallejo, que el 20 Mudau no se fue, lo veo a Bigotito, lo veo acá abajo.
2: No, me confundí yo, está bien.
0: Usted inventó un cambio, ¿qué le pasó?
2: No hay cambios.
0: No hay cambios, sale México, mira, apretadito. Ah, justito salió mal Sudáfrica, ahora la pelota mira al medio, puede ser el segundo peligro. El toque al medio, terminan sacando los sudafricanos, rebotó el remate, afuera. El remate de Gutiérrez afuera de la cancha. No es Carmiento, mal, che. El arquero William, los compañeros, todo. Otra vez lo mismo, pero el técnico, el señor Bro, tiene que darse cuenta que con esta gente no puede jugar así, Martín.
3: Sí, es un error grosero. Ahora lo de Fidalgo, con la suficiencia que juega la

0: pelota al medio, Fidalgo. Tenés el gol para empezar a ligar el partido. Mirá, ahí está el 8. Pero mirá cómo hace el centrito para atrás.
1: Pegar.
0: No, muchacho, un poquito más de vibrar un poquito. Eso tenía que ser gol.
1: Señores, casi regala otro gol Sudáfrica. El arquero, yo decía, bajo los tres palos no viene. Con los pies, desastre. Arriba la pelota, ataca a Sudáfrica para verte el juego. Viene para Madou. Ahí está Madou. Lleva la pelota, toca al medio, ataca al conjunto africano. Arca y quita para izquierda, sacando bien la pelota Quiñones. Quiñones toca cortito, referico para México, para izquierda. Juegan para Fidalgo. La tiene Alvarito. Álvaro Fidalgo dominando la pelota al 8. Arriba para Quiñones, cerrando. En el fondo, ahí está O'Connor. Deja el arquero Rowan Williams. La tiene Williams. El arquero sudafricano, que de verdad. En la salida, acá a los sudafricanos me los imagino en su país agarrándose la cabeza cada vez que la toca el arquero por abajo. Señor, por derecha la pelota para Williams, otra vez el portero y el esférico.
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1: Sin cambio, reitero, México para el segundo tiempo. Sin cambio, Sudáfrica, repito, para la segunda mitad. Allí la imagen para... Sí, todo. El esférico con un lateral para México por izquierda. Jesús Gallardo, pero Tamaro va a reponer el local.
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1: El pecho lo pone Jiménez. Soportivo cortito otra vez para Quiñones. Quiere escapar. Domina la pelota al hombre. Gol de la tarde. La tiene Quiñones. Es nublado, me da la sensación. Allá en el DF. Mira qué bien pasó Quiñones. Se viene. Viene por izquierda. Ah, bueno, le pegó. Porque vio el arquero adelantado, pero retrocede bien. Ahora Williams, y los aplausos son para Quiñones. Que se animó a rematar de lejos. Pelota correspondiente a Sudáfrica.
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1: Dominando la pelota el equipo sudafricano en el fondo. Ya en dos minutos, casi tres del segundo tiempo. Por bajo cortito O'Connor. Mete la pelota adelante O'Connor. Rebote en Gallardo. La pelota otra vez México por derecha. Llevando la pelota para que el sector se viene Beto. Alvarado. Va Roberto llevando la pelota. Viene Alvarado, que era el esférico. Dominando el 25. Va a tocar en corto. No hace un rodeo. Se la queda allá otra vez Alvarado. Arriba la pelota, corre Beto, no llega. Retrocediendo, marcando Modiba. Aparece Modiba tocando al arquero Williams. La tiene Rowan. Rowan Williams y la pelota por derecha. Tocando cortito para Sinati CBC. CBC por derecha. Abre juego otra vez. Viene Mudau. Mudau con la pelota. Toca adelante, mitad de la cancha. La tiene Sudáfrica. La salida gana México para 1-0 al partido.
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1: 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El lunes jugamos frente a Arabia Saudita a las 4 de la tarde, la previa de Somos Fútbol en Radio Nacional para Uruguay contra los árabes. Veremos qué equipo arma Marcelo. Ya no está Jiménez a la orden, no está Araujo a la orden, claramente no está el coche de Rascaeta, obviamente, a la orden. Algunas de las bajas son tres al menos confirmadas que tiene la selección uruguaya para el juego del próximo lunes, el debut en la Copa del Mundo. La pelota larga la pone para Mebilitado, para Mebilitado. Allá corre Gutiérrez, viene Gutiérrez por el segundo, viene México contra el área, el hombre que caía. Penal. A ver, ¿qué cubro? ¿Cobró penal o no? Señora, señora, tarjeta roja, cobra penal. ¿O fue afuera?
3: Afuera.
1: A ver qué dice. Fue antes de entrar al área. El toque sobre Gutiérrez. La roja es para Sitol. La roja para Yaya Sitol. Señora, señor, yo quiero ver la reiteración. Me da la sensación que se pica Benitado. Lo vi a Marcelo que tuvo duda. Martín no sé qué dijo. Agarra la pelota Raúl Jiménez. Ah, no sé si no habilita acá abajo. Hay un hombre que habilita, ¿eh? El empujón es afuera, la falta es afuera. Habrá tiro libre para México. Lo derriban, era último hombre, bien sacada la roja, Martínez.
0: Sí, es una falta forzada por el jugador porque se cruza delante del sudafricano para justamente que lo baje. Ahora, no se tuvo fe para definirla, ¿no? Porque iba con la pelota dominada, enfrentada al arquero, prefirió la falta antes de definir.
4: Sí, sí, eligió tal cual eso. Después está bien la determinación, es faltas afuera del área. Y esa expulsión, la única duda que tenía es en el arranque de la jugada, pero parecería que hay un sudafricano que lo está habilitando.
1: Sí.
4: Forma parte de todos los errores que ha cometido esta selección a lo largo del partido. Y ahora, bueno, más que nunca México lo debería aprovechar.
1: Arroja para Yaya Sidol. Se deja la cancha. El número 3 habrá tiro libre con mucho peligro para México, que puede poner el segundo.
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1: Un abrazo grande para Miguelito Núñez, para Miguel Ángel Núñez, que escucha también la 30 como tantos miles y miles de uruguayos en el arranque de la Copa del Mundo, esperando el lunes Uruguay con Arabia Saudita. Acomoda la barrera al arquero William, que volando es bueno, con los pies muy malo. Muy malo, muy malísimo. Señor, habrá tiro libre. Habrá tiro libre para México que busca el segundo. Le va a pegar Raúl Jiménez. Está Gallardo con zurda. Linda para un zurdo. Señoras, señores, puede ser el segundo. Llegó el remate. 6 minutos de juego del segundo tiempo. México 1, Sudáfrica 0. 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Viene Sampaio. Pita. Largo Jiménez. La barrera rebotó. Atención, la tiene Gutiérrez. Tocó para Gallardo. Le pega mal. De zurda. Fuera de la cancha. La pelota va lo que sería el primer anillo de la Colombia del Estadio Centenario. Pelota fuera de la cancha. Remate de Gallardo en 6 y medio. Habrá saque de arco para Sudáfrica. Gana México 1-0 el partido.
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1: Hay salida desde el arco que va a tomar el conjunto sudafricano. Rowan Williams la va a reventar, va a reponer.
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1: Claro que sí, arriba la pelota, corre por izquierda. Atención, siempre México. Dominando la pelota Gutiérrez. Quiere pisar el área. Marca Madao. Qué bien, Madao. Para llegar, para marcar, para mandar la pelota al corre. Mirá ese palco cómo está. Están comiendo una costilla, un cheesecake. Un cheesecake de la señora. Allá el otro tiene un taco bien picante. Con mucho picante. Señor, abra córner. ¿No? Abra córner. Un burrito. Abra córner por izquierda que va a tomar el conjunto mexicano. Llegará al centro que va a tomar Beto. Roberto Alvarado. Para levantar el envío contra el área. 85.000 personas tenemos en el Azteca. Del DF mexicano. Gana México por 1-0, todo por la 30 por Radio Nacional. 8 minutos. Viene centro, pelota primera para la marca. Arca Mudao. Acá la pelota de cabeza Mudao. Mitad de la cancha viene a marcar. Reventar Lira. Allá Eric Lira manda la verdad fuera de la mitad de la cancha lateral por derecha para tomar Sudáfrica. 1-0 gana México.
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1: Señores, pelota por izquierda, la va tomando otra vez Sudáfrica. El esférico viene a la mitad de la cancha para Mocoena. La tiene Mocoena. El esférico está en el círculo central, avanza el conjunto sudafricano. Pelota por zurda, balón afuera. No llega nunca en Bosaki. Afuera va el esférico lateral por derecha que toma México, va a reponer Reyes.
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1: La pelota la va tomando el elenco mexicano. Ya la tienen 5. Allá la tiene Vázquez. Viene Johan Vázquez tocando cortito para Monte. Monte con la pelota. Se arrima el círculo central. Lo tocan corto. Tocan corto por derecha. Aaron que viene la ubicación de Gutiérrez. Gutiérrez para Monte. Círculo central. Domina la pelota local.
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1: Ah, la pelota dominándola. El elenco mexicano por izquierda. Ya la tiene Gallardo. Gallardo que juega. Gallardo mete al medio de la pelota. Ataca el conjunto mexicano. Atención por derecha. Bruno abierto. Corre Alvarado. Se le termina la cancha. Al Beto, a Roberto Alvarado. Mira qué corte de pelo, Beto. Pelota afuera, saque lateral que va a tomar Sudáfrica.
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1: Manolito Barro, me decía el Gaby Rivero hace un ratito, que nos está escuchando Manolo, el querido Manuel Barro. Manolito, gran abrazo para vos, gracias por la sintonía. La pelota viene a la mitad de la cancha, dominando por derecha, la va llevando el conjunto sudafricano. Allá la tiene Bosaki. Mira por derecha, primero Reynolds, lleva la pelota Reynolds, va tocando cortito por derecha para Mudao. La tiene Ulisso Mudao, juega a la mitad de la cancha, la pelota círculo central casi, domina ya Adams, viene dominando Jaden Adams por izquierda, la pelota otra vez para Sudáfrica, que insiste con Modiba. Viene Modiba, la tiene Modiba, ¿cuánto? 10 minutos del segundo tiempo, ¿cómo están? 1-0, gana México, ustedes bien. Usted es notable. 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La pelota por izquierda la tiene Sudáfrica, puede poner el remate al arco. Ay, el arquero en dos tiempos, el arquero Modiba le sacudió los bracitos, las manitos a Rangel Martín. Tapa al portero mexicano.
0: Sí, Rangel ha mostrado un par de cosas que hacen entender por qué Ochoa con 40 años está ahí en el banco y expectante. No está muy firme.
1: Coincido. 10 minutos y monedas. Señores del segundo tiempo, 10 y monedas. Gana México 1-0. Pero bajo la pelota para que llegue dominando el capitán César Monte. Abre por derecha la pelota. La tiene México. César Monte. Mete. Esférico por derecha para Gutiérrez. A contramano el 26. Tocando cortito. Vería para Reyes. A la mitad de la cancha. Manda la pelota. No llega. No llega Alvarado porque rebota el esférico. Modiba. Balón afuera de la cancha, otro lateral que va a tomar México, mitad de campo de juego para Olímpica, tomando referencia al centenario.
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1: Atento, Vallejo, que se viene un cambio en Sudáfrica, vamos a Marijal.
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3: Sí, señor.
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3: Y sin combata, ingresa a la cancha, se va el 9 Foster.
1: En bata. Señores, a la cancha. Se la tira Foster. Sí, Martín, ¿eh?
5: No.
1: Se viene.
0: Seguramente no, el entrenador, al quedarse con 10, pone un jugador en medio campo y saca un delantero para que no lo golee.
5: Muy bien.
1: Que venía el chiste
5: hágalo,
1: fácil.
5: Hágalo, Vallejo, hágalo.
6: Se viene Vallejo. Lo están llamando, pero no, dice que no está.
1: Dígalo.
6: No está para esas cosas, Vallejo.
5: No dice. Va al fácil no va.
1: Muy bien.
6: Exacto.
1: Señor, pelota para derecha. Dominando el equipo mexicano. Con 10, Sudáfrica. Lucharon a Cidol. Hace un rato. Por derecha, la pelota para México. Quiere para que el sector dominar, Jiménez, va al 9, pelea, presiona, pierde, arranca por zurda, recién ingresado, Embatá, pelota al medio, hay una falta ahora, tiene tilde en la última, Embatá, hay un hombre al piso, es Lira, en la selección azteca, hay un empujón, señores de... El futbolista Modibay, tiro libre para derecha, tres cuartos, corresponde a México con peligro.
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1: ¿Cuánto? 12 minutos, 12:20 del segundo tiempo. Por Radio Nacional estamos disfrutando, viviendo, palpitando, sintiendo la Copa Mundial 2026. Tiro libre que va a tomar Beto. Alvarado va a rematar de zurda, atención, atención. Llegará Alvarado por derecha para meter el remate o el centro. Veremos qué hace para meter el centro. También está frente a la pelota Brian Gutiérrez, Sampaio, que discute en el área. El hombre que tiene puesto de todo encima. Sampaio, el árbitro, son Cambalache. Señores, llegará por derecha el mío. Atención, está Alvarado. Está Gutiérrez, dos hombres en la barrera. Viene México, acariciaron, meter un centro, un cabezazo tibio, liviano. Termina sacando por derecha. La pelota al conjunto sudafricano. Pelea en Bosaki, la tiene 14. Revienta en Bosaki, la mitad de la cancha, la pelota corre. ¿Quién va a buscar? No llega nadie. Pelota afuera. No llega nunca Reiners, que quedó muy solitario arriba. Mirá la imagen de Infantino, mirá quién está arriba. Toda la clase italiana para Robertino Baggio. ¡Qué clase! Robertino, mundial del 90, del 94, ni que hablar.
5: Estaba Materazzi, antes lo había mostrado. Fue por la de cabezazo de Zidane.
1: Claro.
5: Tenías a varios para invitar antes que Materazzi, ¿no? Me parece, ¿no? Por más que haya estado arriba ahí, pero bueno.
1: Está bien, lo invitaron.
5: ¿Qué le invitaron?
1: Tienen que estar todos en la fiesta mundialista, Marcelo, no seas malo.
5: Yo de envidia nomás que quiero estar ahí, en un sillón ahí de eso.
1: Cuando estemos en semifinales te tomas el avión y vas.
5: Pelota
1: atrás, la tira el portero Raúl Rangel Cortina. Dominando por izquierda para Vázquez, sale México, gana por 1-0. ¿Cuánto tiempo? 14 del segundo. De la segunda parte en México en el Azteca.
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3: No teníamos un jugador expulsado en el partido inaugural desde Estados Unidos 94. ¿A quién echaron en aquella jornada? Marco Antonio Echeverri de Bolivia ante Alemania.
1: Mira vos. El diablo Echeverri en el 94. La pelota viene por abajo. Ataca en México. La tiene el elenco local. Por izquierda viene Quiñones, el hombre de gol de la tarde. Viene Quiñones, mete centro, segundo para peligro. ¡Ay! Queda largo el envío, señores. Para la subida de Roberto Alberto Arbalado. Pelota fuera de la cancha. Abra saque en arco para Sudáfrica. Sigue ganando México, 1-0 el partido.
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1: Habrá salida para Sudáfrica. Insisten en jugar en corto, los muchachos no aprendieron lo que le pasó en la primera parte, donde México hizo el gol, lo que le pasó hace un ratito. Señores, la pelota viene por la derecha. La va dominando Sudáfrica. El elenco abierto. Ahora con CBC. Toca corto atrás para Ocon, a la mitad de la cancha para pelota. Mira cómo tocaron, cómo salieron. Dirigido por Hugo Brazo. Parón por derecha, arriba, CBC. Arca, quería Reiners. Acá en el fondo la pelota Montes, afuera del campo. La atrapa Aguirre, el técnico de México. Lateral por derecha que toma CBC, corresponde al visitante.
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1: Un abrazo grande para Pablo y para toda la barra de Marvex. Allá en general, Flores frente al cuartel de Blandengue. Pelota en el fondo. Que tiene otra vez Sudáfrica con William Supertinger. Descargando a la mitad de la cancha. La tiene el 5 que ingresó hace un ratito en Batá. En Batá juega adelante un hombre que cae. Hay falta sobre Modibá. Pitti marca, juez del partido, Sampaio.
2: Como el Carioca y la marca del café.
1: Ah, lindo para un café. ¿Cómo? Ah, lindo. ¿No? Está lloviendo. Está lloviendo, hay un cambio. Hay un cambio, tengo sí. Tiempo. Dale, Mercado.
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3: Número 11, el ingreso para Suane. Se retira el número 23, Adams.
1: Me dijo Suane.
3: Sí.
1: Muy bien. Suane. A la cancha, el 11, para dar un poquito más de peligro arriba, intentarlo al menos. Suane con la 11. Se retira Jaden Adams con la 23. Pelota fuera de la cancha, no puede llegar. Mudao abra lateral por izquierda para México. Pelota de manos de Gallardo, que va a reponer para el local.
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1: Está lloviendo, sale el sol por momentos, ya sabe lo que pasa, ¿no? Aaron por abajo, la batería del conjunto mexicano. Allá dominando Vázquez, Vázquez tocando cortito para Monte. Monte que se frena el zaguero en campo mexicano. Tiene la pelota al back central que la tiene capitana del elenco de Aguirre. Ya casi 17 minutos del segundo tiempo. La pelota viene para que la tenga un ratito Fidalgo en la mitad de la cancha. Combinaba en corto, viene para Gutiérrez. Atrás para Vázquez. Abre por derecha el juego. Fidalgo otra vez. Pelota de México. La pasea México, no se apura para hacer el segundo. El negocio es ganar por la diferencia. Si es por 1-0, no importa, Martín.
0: El negocio, me parece, lo están haciendo República Checa y Corea.
1: Claro.
0: Con este apenas 1-0 de México.
1: Me cuentan un ratito a qué hora va República Checa con Corea, mi querido Vallejo. Pelota que tiene Fidalgo. Arroja atrás la pelotita. Viene para la ubicación del portero. Rangel la tiene el conjunto Azteca.
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1: El público local incluso silba a su equipo, porque México no va a buscar el segundo, ¿eh? Y juega con 10 Sudáfrica, además superioridad numérica para el elenco mexicano, que hay una falta sobre Mudao de Quiñones. Veremos qué dice Sampaio. Señoras y señores, habrá tiro libre para Sudáfrica cuando sigue goteando, sigue lloviendo, así le raspan la nuca a Mudao, ¿eh? Damos un informe a Mariscal cuando juegan Corea y República Checa para este grupo.
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3: Jugarán esta noche a las 23 en Jalisco, arbitraje del Egipto, Amin Mohamed.
1: Jalisco, no te raje, decía aquel. Señor, hay un cambio que se prepara en México. Sí, Martín, lo escucho.
0: No, le iba a decir que Julián Quiñones, el autor del único gol del partido, nació en Mahuipayán, en Colombia.
1: Ah, bueno, nacionalizado mexicano.
0: Exactamente.
1: ¿Cómo dijo el lugar?
0: Mahuipayán.
1: Mahuipayán. Señores, la tiene el arquero. Revienta William, va Sudáfrica, arriba la pelota. Quería, pero no llega Reiner, tampoco llega Suárez. Suárez que recién ingresó, la pelota rebota y va a meter la cancha para Bocoina. Tira tarjeta amarilla, pero va Bocoina. Viene por izquierda Bocoina para meter el centro, van los sudafricanos. El envío al área, peligro, segundo, pero corre. Corre, Mudao, se está descansando México. Pelota larga fuera de la cancha. No llega Mudao. Se está descansando. Señores, el conjunto mexicano para saque de meta para los aztecas.
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1: Se vio el rostro enojado del futbolista sudafricano cuando lo enfocó la cámara allí el primer plano. Señoras y señores, estamos en 19 y moneda de este segundo tiempo. Gana México 1-0. Mira la silbatina para México, ¿eh? Es tremendo, ¿eh? Porque el equipo no encuentra el segundo. A lo largo, fuera de la cancha. Dos cambios ya prepara Aguirre. Dos cambios para inyectarle sangre a este equipo que por momentos parece desangrado. Ahora por baje, por derecha para Sibisi. La tiene Sudáfrica, juega atrás para Concha, la tiene la visita.
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1: El pecho le pone Monte para salir por derecha. Ataca México, ahora con un pelotazo largo. Arriba la bocha, quería Jiménez, no llega. Resta en el fondo el conjunto sudafricano, sí, Marcelo.
4: Pero tampoco está jugando contra un equipo que se haya tirado atrás, ¿no? Con uno menos. Entonces vos decís, bueno, no le podés entrar porque está marcando bien, no te dan espacio. Sudáfrica está jugando adelantado en la cancha, ¿eh? Bloque medio, sin ningún tipo de problema. Acá de vuelta perdiendo la pelota con ingenuidades, pero le da espacios para jugar.
1: No sea Milana, Sudáfrica, pelota de México, la mete en el área, la filtra para Gallardo, no llega. Ah, volviendo y va cerrando bien O'Connor. Para el portero, ya la tiene Williams. El arquero de Sudáfrica para salir del fondo con un pelotazo.
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1: Abra lateral para México. Aparte el técnico Bros pide adelantamiento. Vamos, vamos, Maricana.
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3: Bueno, atención, dos cambios en México. Va a ingresar el número 19, Mora y el 24 Chávez.
1: Sí, Martín.
0: Mora es la joya del fútbol mexicano que lo dirige el Loco Abreu. En Tijuana.
1: Es verdad.
5: 17 años tiene.
1: Chiquitito. Morita.
5: Sí, en este equipo perfectamente juega, ¿no?
1: Ahí la tiene Mora. Venía tocando hacia adelante, no llega nunca. Alvarado. La pelota la va recuperando Sudáfrica, la mitad de la cancha. La tiene el conjunto africano. Rebote, la va a tomar para sacarlo Alvarado por derecha. La pelota adelante, viene para Jiménez, toca para Mora. Deja pasar la pelota Morita. 17 años me dijo que tiene. Es un pibe, es un gurrín. Al fondo el balón, lo tiene Vázquez. Vázquez se arrima, levanta la vista, mira la cancha. Coloca a la mitad del terreno. Reitero que también se fue Gutiérrez, entró Chávez. Con el número 24, la tiene Lira. Ahí está Lira, el público mexicano que empuja. 85.000 espectadores repletando la Azteca del DF mexicano. La Copa del Mundo en la 30. Radio Nacional por derecha, corre por derecha. Va, se viene México, atención. Puede meter el centro, el envío, viene para Jiménez. Gol. Gol de México. Gol de México, señor Raúl Jiménez. Raúl Jiménez. La pelota por derecha y suena. Y suena la música mexicana en el estadio. Para que festejen los aztecas, los 85.000 espectadores bajo agua. En la lluvia del DF. La cabeza para decirle que sí. Con el coco. Con la frente a la pelota de Raúl Jiménez. Mirá cómo está en esa tribuna. Y Jiménez emocionado, claro, pibe. Hiciste un gol en un mundial. ¿Cómo no vas a lagrimear, pibe? Hay gol de México. Gana México 2-0. Raúl Jiménez, autor del segundo.
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4: Pero todo lo inició Quiñones, que es el jugador diferente que tiene esta selección. Se la tocó a Jiménez y la fue a buscar de vuelta. La abrió a la derecha y Alvarado le puso un centro bárbaro a Jiménez, que había iniciado también la jugada. Cabeció solo en el segundo palo, le tenía que dar dirección. Eso fue lo que hizo 2-0. Hace rato tendría que haber hecho el segundo México.
0: Sí, no se puede frenar el equipo mexicano. Tiene que aprovechar las debilidades de una Sudáfrica con 10 jugadores. Y no solo porque apareció la imagen del Canelo, pero esto es un golpe al mentón para Sudáfrica.
3: Segundo gol del Mundial, segundo de México, primero de Jiménez.
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1: Estaba Canelo, era Canelo. Ha estado cuadrado Canelo, claro, era Canelo, sí. Señoras y señores, vamos a la pausa de rehidratación. Tenemos 3 minutos, muchachos, para compartir lo que quieran. El sanguchito, lo que usted quiera. Señores, está ganando México 2-0. Raúl Jiménez, el autor del segundo tanto, por arriba el centro, el cabezazo. Sí, Marcelo.
4: El fútbol se convierte en un deporte de 4/4, ¿no? Una especie de básquetbol a partir de ahora. Sí. Donde los entrenadores van a tener que tenerlo muy en cuenta, estos 3 minutos. Alguno dirá, vamos a aguantar hasta el minuto 23, 0-0. Con tal, tenemos algunos minutos, podemos arreglar cosas. Cambió el deporte.
1: Pero yo le dije que esto a mí no me gusta.
4: Lamentablemente cambió el deporte.
1: Ah, cambió mucho. Lo cambiaron demasiado. Bueno, intereses comerciales también, ¿eh? Claramente que andan en la vuelta, que hay que facturar. Señores, vende el Mariscal Rivero y ya se va a reanudar el partido.
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1: Bueno, señores, el juego está detenido, pausa de rehidratación, el beso grande, allá nos escuchan también en el este del país, es este maravilloso, el beso grande. Señoras, señores, sigue vendiendo Mariscal para que todavía no vuelve a reanudarse el partido en el Azteca.
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3: Sigue siendo el norirlandés Norman Whiteside, el futbolista más joven en debutar en un mundial. Debutó en España 82 con 17 años y 41 días. Mora tiene 17 años y 7 meses.
1: Mira vos, ya se reanuda el partido, sí, Martín, ¿eh?
0: Superó a Pelé.
1: Pelé también con 17, ¿no?
0: 17 y como 200 y pico de días.
1: Ah, superó a Pelé Mora. Muy bien. Pelé debuta en el 58, en el Mundial de Suecia. La pelota viene por la izquierda. Aquí en México, se va afuera. Rebota. allí en el hombre que ingresó hace un ratito, en Chávez. Pelota fuera de la cancha lateral que va a tomar Sudáfrica. Ya 26 minutos casi del segundo tiempo. Lateral que va a tomar CBC.
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1: Lateral que va tomando CBC, arriba la bocha. Resta de cabeza sacando la pelota a Gallardo. A la mitad de la cancha para Perotita, la va a tomar otra vez el conjunto mexicano y un hombre al piso. Caía Morita, es un chiquilín, realmente un chiquilín. Allí Mora, ahí lateral por zurda, le sacaron la pelotita fuera del campo. Le pusieron, le dijeron, esto es así, pibe. Esto es así, se juega fuerte, pero al fondo se la tiene Vázquez para salir en México.
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1: Ale México muy seguro,
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1: Pensé que me llamaba Vallejo.
3: Sí, increíble.
1: ¿Qué?
3: Pelé, 17 años, 7 meses, 27 días. Mora, 17 años, 7 meses, 28 días.
1: Ah, tremendo. Tremendo, mira vos. La pelota por izquierda, la tira México, se viene por el tercero, pero hay posición adelantada. Levanta la banderilla el segundo, Lyman Bojilia. El brasileño Bruno Bojilia. Señoras, señores, tiro libre para Sudáfrica. Juega con 10. Hace un rato lo echaron a Sidol. Y ahora, hace un ratito México ya facturó el segundo por parte de Raúl Jiménez. Habrá tiro libre para Sudáfrica que está cayendo por 2-0 en el debut.
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1: La pelota por derecha para Mora, quiere enganchar a contramano. Bien, el 19 termina perdiendo. Pelea Sudáfrica en el círculo central, insiste por la pelotita. La perdieron. La regaló, señores, en Batá. Y se viene México por derecha para buscar el tercero. ¿Qué pasó? ¿Qué pasó en el área? A ver qué dice Sampaio. Para mí no hay penal. Para mí no hay falta sobre Jiménez Martínez.
0: No. Todo lícito. Le pone el cuerpo el sudafricano. Es un choque totalmente lícito, normal de partido.
1: Sí, estoy de acuerdo contigo. Esto no falta. Esto no es penal en ninguna parte del mundo. Señoras, señores, cuando fue a marcar CBC, le puso bien el cuerpo. Notable. El sudafricano con todo el oficio para marcar. Se fue al suelo, se derrumbó. Allí Raúl Jiménez no compra Sampaio, tampoco va a comprar el VAR, claramente. Habrá salida para Sudáfrica en el fondo.
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1: A la mitad de la cancha, la pelota ya la tiene Julián Quiñones. Uno de los goles en esta tarde lo hizo Quiñones. Hay falta de CBC amarilla. Amarilla para CBC, pita y marca el juez.
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1: Tengo tiempo.
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1: Hay un hombre en México que calienta fuera de la cancha. No sé qué le pasa a Quiñones, ¿eh? Algo tiene Julián Quiñones. Señoras y señores, quedó sentido. Habrá tiro libre que va a tomar México, mitad de la cancha, se le pega Nick Lira.
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1: 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La pelota al fondo la va tomando Vázquez, la tiene Johan Vázquez, abre por derecha cortita la pelota, recibe en aquel sector Israel Reyes para México, gana México por 2-0 el partido, estamos en la 30, Radio Nacional, somos fútbol, somos mundial. Señores, por izquierda la pelota la va a tomar México, se viene Gallardo, Jesús y la pelota, Gallardo, toca el medio, pelota que viene otra vez ubicación de Chávez, Chávez por zurda para Quiñones, la tiene Julián, él toca el medio, va dominando la pelota México, siempre en su poder el esférico, además Sudáfrica tiene uno menos, ya empieza a sufrir el partido. Ahí viene para Jiménez, el otro de segundo, toca para Quiñones, el otro de primero, se viene México por izquierda, pelota para Gallardo, ahí al suelo no hay falta, recupera sin infracción, la perdió Sudáfrica en la salida al piso, que va a perder allí. Qué buena marca de Mbosaki. Balón que tiene Sudáfrica, círculo central.
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1: Estamos disfrutando el Mundial, señores, por la radio. Por Radio Nacional. Dos cambios. ¿Quiénes son los que se vienen? Bueno, Tengo tiempo, Mariscal, ya lo va a contar Vallejo.
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3: En México, el 4, Edson Álvarez. Y el 14... Cuando lo encuentra en la planilla.
1: González.
3: Armando González.
1: Armando. Muy bien. Y Álvarez a la cancha con la 4, me dijo, ¿verdad?
3: Sí, correcto. En Sudáfrica, el 7, Apolis. Y el otro es el 17. El 17, que ya te confirmo, se va en el 6 y el 15.
1: Se va Modibá. Se va Reiner. Dígame el 17.
3: El 17...
1: Engapó.
3: Sí, es.
1: Es así. Muy bien. Señor.
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1: Magopa, Magopa. Señores, Magopa. Con la 17 me corrigen, gracias. Allá la tiene el arquero ahora. Rangel. El portero mexicano dominando la pelota. 2-0 para México. Llana, 32 minutos del segundo tiempo. Para un por derecha que tiene Montes. Sale capitán. Gente por izquierda, vete para Vázquez. Por abajo la pelota se arriba en la mitad de la cancha del conjunto mexicano.
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1: Apolis es el 7. Apolis. Señores, por derecha la pelota. Se la tiene Montes. Montes y el esférico otra vez arrimándose a la zona media de la cancha. Mira para ahora, Morita. Morita tiene el hombre del Gurí, de 17 años. Abre por derecha la pelota otra vez para Reyes, al fondo para Monte. Si ya la paseaba México, ganando 1-0, ganando 2-0, la va a costar a dormir a la trionda, la pelota del Mundial. También la tenemos nosotros acá. El esférico dominando la mitad de la cancha. El equipo mexicano ya la tiene otra vez. Chávez abre por derecha el juego en aquel sector para Reyes. La punta al medio por abajo, la pelota. La va dominando Alvarado. La tiene Roberto Albeto. Alvarado la pelota. Corresponde al equipo local que gana por 2-0.
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1: Estamos en el primer partido del Mundial 2026. El lunes a las 7 de la noche. Uruguay, Arabia Saudita, a las 4 de la tarde, la premia. Se viene otra variante, se viene el 10 en México. Cuando veías el 10 en México era ver a Blanco, ¿no? Aguantemos. Claro. Veremos quién es el que ingresa. Dame un informe.
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3: Se viene Vega, el futbolista del Toluca.
1: Vega. Muy bien. Camiseta número 10 para Vega, el hombre del Toluca. Lateral por izquierda que va a tomar a Gallardo. Allá, siendo lateral el equipo locatario, llegando lentamente a los 34 minutos de complemento. Balón por derecha abierto para aquel sector. La tiene Beto. Alvarado juega el medio para Chávez. Peligro. Se viene México por el tercero. Se quiere meter a la red. Lo consigue. Mira por derecha para meter al centro enemigo. Pelota al área. Ay, la sacó CBC. Ay, la sacó Sudáfrica. Pelota cortita. Ya la tiene Mocoena. La tiene Tebó Mocoena. Mocoena por izquierda llevando la pelota contra mano. Viene el conjunto africano. Le persigue Morita. Viene Mora para marcar. Mora que va. Va el pibe. El chiquilín le sacó la pelota. Se entreveró Mocoena. Ah, no. Para mí, Sampaio, esto no era falta del pibe. Cobra Sampaio. El juez pita y marca la infracción, ¿eh?
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1: Ya le digo, Mariscal, que en cualquier momento traemos unos cuantos cafecitos de Carioca, ¿eh?
6: Qué lindo.
1: Claro, un abrazo grande para Seba de León.
6: Qué grande, Seba, ¿eh?
1: Y para toda la barra, señor del Carioca. La va sacando el arquero. Revienta Williams adelante. El esférico lo van peinando allá arriba por parte de Apolis. Apolis quería por derecha con Macopa. No llega Macopa. Tampoco el 5, no llega en Batá. Pelota que va tomando México, marcando por izquierdo otra vez Monte. Monte se arroja atrás, pelota para Vázquez. La tiene Johan Vázquez. Hace 35 minutos alientan los mexicanos. Alientan los mexicanos. Pelota que tiene Vázquez, cortito por derecha con Reyes, pelota para los canarios.
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1: La lleva Suane, viene Suane, ahí la tiene Suane. Suane por izquierda, la lleva León, se mete por zurda para meter un centro, pide Suane otra vez por el medio. Atención, se viene Sudáfrica para buscar un remate. El esférico de la punta al medio por zurda, dispara el arco, el arquero bien parado. El arquero bien parado, Polis. Señor, remata el número 7, que aparece bien parado el portero Raúl Rangel. Esférico de México que gana por 2-0 el partido en 35 y medio.
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1: Hay dos hombres sentidos, uno es Alvarado. En México recibió un golpe en el rostro. Señoras, señores, alienta al público local. Gana México bien por 2-0, tendría que hacerlo por más diferencia. República Checa con Corea, me dijo a qué hora, Vallejo.
3: A las 23.
1: Tarde, pero lo vamos a mirar. Todo partido que sea de la Copa del Mundo, está la tele encendida. Vuelve a caer alguna gota en el Azteca. Muchos mexicanos que se hacen la selfie para recordar el momento del debut de la Copa del Mundo en su casa, Martina.
0: Claro, si se viene la lluvia fuerte se complica con los sombreros mexicanos, ¿no?
1: Oh. Se hace pesadísimo. Se hace pesado. Claro. Claro que sí. Señoras, señores, bueno, sombrero, ¿usted tiene alguno?
0: No había talle.
1: No había talle. Muy bien, señores. Así los hinchas mexicanos festejando cuando van a ver algo al VAR. Claro, por un golpe sobre Alvarado creo que lo van a ver, ¿eh? Yo no vi tanta incidencia como para chequear en el monitor. Señoras y señores, 37 casi del segundo tiempo va Sampaio a la televisión. Albarra, mira la incidencia.
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1: Hay un golpe, ahí tiene que haber una tarjeta roja en Sudáfrica. Yo digo, primero si me muestran una foto no puedo decir nada. Pero después de la foto vino el video. Y en el video se ve un golpe, Martín, claro, ¿eh?
0: Sí, pese a que está bastante fuera de foco, ¿vale?, la imagen, sí. Pero se ve claramente.
1: Está pixelada.
0: El golpe. El manotazo hacia abajo, sí. Yo creo que es roja también.
1: Es un zoom interesante que le pusieron a la maquinola. Señores, hay un golpe. Yo creo que hay que echar a ese hombre.
4: Sí, parecería. Igual hay solo una imagen. Ah, ahí está. Ahora hay otra, ¿no? Si no, le ponían 20 veces la misma. Y yo creo que ahí se nota todavía aún más. Fue innecesario el golpe final. Totalmente innecesario.
1: Bueno. Señoras y señores, veremos quién es el hombre que se va expulsado. Sí, Marcelo.
4: No, atento Vallejo. Ahora no son dos expulsados en partido inaugural, ¿no? Ya, o sea, estamos en...
1: A ver si escuchamos.
4: A ver si lo pulsa, ¿no?
1: A ver si escuchamos a Sampaio. No.
7: After review. Attacker number 11. Commissario for break. Is arms directed the face the defender.
1: Bueno.
7: Decision.
1: No entendí nada, ¿eh?
7: Red card.
1: Debo haber explicado con un golpe. Y que por eso lo echan, sí, al Sudáfrica.
4: Golpe directo en la cara del defensa. Costó un poquito, pero...
1: Direct punch.
4: Más o menos.
1: Direct punch.
4: Bueno, dos expulsados para Sudáfrica, ¿eh?
1: Sí,
4: en partido inaugural. Dato de Vallejo.
1: Dato para Matías Vallejo, que ya va colocando esto para la historia. Señores, Swan, ese número 11, el hombre del puñetazo. Swan, el hombre del puñetazo. Con 9 queda Sudáfrica, Martina.
0: Jugó 22 minutos este muchacho.
1: Nada, ¿no?
0: Demasiado pasado rocando.
1: Qué arranque de Copa del Mundo para Suárez, ¿eh? Qué arranque, señores. Queda con 9 el equipo de Sudáfrica ya en 39 casi del segundo tiempo.
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1: Ahora la pelota por abajo, la va tomando allí Vázquez. Entrego para Chávez a la mitad de la cancha por zurda, pelota que tiene conjunto. Mexicanos, el arranque del Mundial lo vivimos en la 30. En Radio Nacional somos fútbol, somos Mundial. La pelota viene por abajo, le van jugando por zurda para que la tenga un ratito Chávez. Arriba empuja la pelota Chávez, ¿quién la va a buscar? Adelante viene por la pelota Vega, la tiene el hombre de Toluca. Viene, tiene, engancha Vega, para mí lo bajan, ¿no? Dice Sampaio que no pasa nada, pierde la pelota afuera sin infracción. Allí ponía el cuerpo CBC. Abra saque de arco, corresponde a Williams. A que de arco va a reponer Sudáfrica.
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3: Por segunda vez en la historia de los mundiales, una selección tiene doble roja en un partido inaugural. En el 90, Camerún le expulsaron a Karabijic y a Masing.
1: Ah, mirá vos, no me acordaba de ese detalle. A Camerún en
4: y
1: el 90.
4: Y le ganó Argentina, ¿te acordás lo que
1: sí,
4: fue?
1: Sí, claro.
4: El partido
1: claro.
4: Inaugural.
1: Ganó 1-0.
4: Tal cual. Sí, Oman Bijic no fue el que hizo el gol, justamente.
1: Sí, señor. Y lo echaron después. Bueno, gracias Vallejo.
4: Por eso lo tenemos a Vallejo.
1: Claro, ¿no? Por eso lo tenemos a Mati.
4: Pregunta, pide y lo tiene. Esa
1: claro sí. Que sí. Claro que sí. Pelota por abajo, por derecha la tiene Reyes. Adelante colocando la pelota para Beto. Roberto Alvarado para Israel Reyes otra vez. Domina la pelota 15. Este por zurda. Frico abierto para que llegue Gallardo. Tiene Jesús Gallardo. 40 y monedas. La pelota cortita. A la mitad de la cancha viene para que domine otra vez el conjunto mexicano con Chávez. Chávez dejando la pelota en corto. Viene atrás para Vázquez. Vázquez para Chávez. La tiene México.
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1: Vega en corto. Combinando la pelota. El conjunto mexicano. La domina bien allí Chávez. Abre por zurda para Gallardo. ¿Quiere más México? Parece que no. No tiene ganas de despeinarse. Al equipo de Aguirre. Por izquierda Vega. Combinando el 10. Que recién ingresó a la cancha. Recargando para Chávez. Otra vez mitad de la cancha. Domina el equipo local con Vázquez.
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1: Tengo tiempo. Vamos, vamos. Siga, siga Americana.
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1: 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Pelota contra la atención, la tiene Morita, quiere tirar, la cargó corta, pelota al medio, atención que se viene González, termina perdiendo la pelota 14, lo apuraron, se la sacaron, con 9 hombres va a Sudáfrica, pelota que está jugada en campo africano y una falta ahora. Sampaio dice que no porque recupera Sudáfrica. La pelota viene la contra con Apolis.
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1: En Bosaki le tiró allí, ¿no? Un cortito al hombre que caía fuera de la cancha. Tremendo, viendo la reiteración en la cámara del árbitro. Cuando allí el hombre que fue expulsado Suárez le aplicaba el golpe a Beto Alvarado, lateral por derecha que va tomando México, ya la tiene a la mitad de la cancha Álvarez. Álvarez domina, Álvarez la juega, está en el círculo central. Álvarez mete para Mora, Morita y la pelota, círculo central reitero. A México por izquierda con Chávez, a la carga el equipo locatario.
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1: Claro que sí, pelota que viene para Chávez, la punta al medio por abajo, viene para Vega. Vega con la pelotita del círculo central México y el balón. La tiene Montes otra vez, juega para Chávez. Yo creo que México quiere que esto que ya termine, ¿no? La verdad, podrían buscar el tercero, no lo están haciendo con convicción. Aguanta en la mitad de la cancha. Su gente los silba por momento para que busquen el tercero. Para que no se amilanen allí en el círculo central. Montes por derecha, juega la pelota abierta para Reyes. Reyes combinando, balón abierto, tres cuartos. Riva viene para González, la tiene el 14, termina perdiendo. La van apurando, se la va a sacar en Bosaki. En Bosaki que la quiere para mí, comete falta. A ver qué dice Sampaio, que no cae mano. Finalmente del hombre mexicano, por eso el tiro libre. Ahora responde a Sudáfrica en el fondo.
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1: Habrá salida para Sudáfrica, que ha tenido una muy mala tarde en el Azteca mexicano. Señores, en el arranque del Mundial por la 30, por Radio Nacional. Isaac, te da el fondo que va a tomar la selección africana.
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1: Hay salida de largo correspondiente para México. Lo va haciendo el arquero Rangel. En corto va jugando la pelota para Vázquez. La tiene Johan Vázquez. Va direccionando casi a domicilio. Para Chávez, Chávez domina el esférico, juega a mitad de la cancha para Vega. Vega roja de la punta al medio, lo tiene en la mitad de la cancha el hombre que quedó como capitán. Allí es el capitán del equipo, en realidad ingresó. Y Montes le dio el brazalete a González. Viene Álvarez con la pelota, Álvarez que va, quiere el capitán. Arriba el esférico, avanza sacando por derecha, ataca México otra vez, Trabaguina. Gana la pelota por izquierda el conjunto africano.
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1: Hay un hombre caído.
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1: Hay un hombre caído en México. A ver. Allá está el capitán Álvarez. El hombre que usa la camiseta número 4. La falta fue de Mbosaki. Mbosaki le pega todo lo que se mueve. Este muchacho número 14 es una maquinita de dejar piernas hacia adelante. Habrá tiro libre para México. Señoras y señores. Gana por 2-0 el conjunto local en el arranque de la Copa del Mundo ya 45 minutos.
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1: Hay tiro libre, van jugando la pelota contra la mitad del campo de juego. 7 minutos más, Ampadio. Bueno, hasta los 52, señor. Va el segundo tiempo. Todo en la 30 en Radio Nacional. Pelota jugada a la mitad de la cancha. La tiene Álvarez otra vez. Por derecha se muestra. Se abre por aquel sector Alvarado. No se la da Alvarado. Prefiere por izquierda para Chávez. Chávez otra vez con Álvarez. Ahora sí para Alvarado. Viene Beto. La tiene el 25. Alvarado de la pelota. Pierna izquierda. Juega atrás. Círculo central para la pelota. Somos fútbol. Somos mundial en la 30. Arriba la pelotita. La quiere González. Por derecha para la pelota para el conjunto mexicano. El lunes a las 7 de la noche. Uruguay con Arabia Saudita a las 4 de la tarde. Va la previa de la 30 de Radio Nacional. Balón que va tomando al círculo central. Al conjunto mexicano con Vega. Por zurda se viene en 46 casi. Señor de este complemento. La quiere pegar, no, pero Juan para abajo. Tres cuartos de cancha, un hombre caído, no hay falta. Dice Sampaio que siga el fútbol. Recupera otra vez Mocoena para Sudáfrica.
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1: Ya la falta de Montes ahora sobre Mudao, ¿eh? Hay amarilla, señores. A ver, señoras y señores. Pitimarca, el juez del partido.
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1: Primero mostró amarilla, ahora muestra la roja. Para Montes, señores. César Montes. Ve la tarjeta roja porque dice que... Acá quedarán dudas. Quemado. Se iba solo al arco, por eso queda como último. Mora Martina.
0: A mí me pareció que era roja de primera. ¿Ah, sí? Y que buscaba la roja. Mirá, enganchaba y se metía al área. Iba a enfrentar al arquero.
1: Ah,
0: un poquito
1: no sé.
0: Abierto a la derecha, pero iba a enfrentar al arquero.
4: Sí, a mí me genera alguna duda, ¿no? No es tan derecho al arquero, se está abriendo, sí. No, tampoco me parece un horror del árbitro, me parece esas jugadas grises ahí.
1: Ah, sí.
4: Que puede ser para un lado o para el otro. Ahora increíble, ¿no? Totalmente necesario. Estás ganando 2-0, se está terminando el partido. Una expulsión totalmente evitable.
1: Está bien lo que dice Martín, ¿no? Si lo pasaba a Montes iba. Tenía que perfilarse para ir al arco. Yo no sé si iba derechito. Si iba recto. Ahora tiro libre. Tiro libre para Sudáfrica. 47 y medio, toma hasta los 51. Tiro libre para los africanos que buscan el descuento. Gana México 2-0 el partido.
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1: Habrá tiro libre para Sudáfrica, señores. Se retira expulsado. El zaguero, el back central número 3, César Montes. Habrá tiro libre para Sudáfrica que puede descontar. Y lo están llamando. A Mocoena, que es el ejecutante. ¿A qué lo llaman? Nada, muy fuerte. Señora, señor. Allí el técnico Hugo Bros le está diciendo lo que tiene que hacer. Bueno, tremendo, ¿no? En los descuentos. 48 y moneda. Habrá tiro libre por derecha para Sudáfrica.
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1: Martín.
0: Hugo Bro le dijo apuntarle a los honguitos.
1: No lo entendía usted esa vez. Ya me va a contar de vuelta. Habrá tiro libre. Habrá tiro libre. Habrá tiro libre, señores, va a Sudáfrica. Pero les cuento, toque corto. Mira lo que hicieron. Bo. Mirá lo que hicieron, fueron en corto. El técnico Bro le dijo la jugada. La ejecutaron rematadamente mal. Insiste Sudáfrica por derecha. Arca Gallardo. Golpe de cabeza de vuelta. La pelota a México la tiene Vega. La saca Sudáfrica para mí afuera. ¿Viste lo que hicieron? Señores, casi 49. Quedan 2 minutos. Tanta laraca. Tanta laraca, Martínez.
0: Seguramente no fue lo que le dijo el técnico que hicieran eso, ¿no?
1: No, yo creo que no. Yo creo que no. Resuelve muy mal. Resuelve muy mal el conjunto sudafricano. Arriba la pelota, resta Sudáfrica en el fondo con golpe de cabeza, la mitad de la cancha para la pelota. La tiene el 14, laborioso en Mbusaki. Está en todos lados en Mbusaki. Arriba la pelota, corre por izquierda, llevando la pelota al conjunto africano. Toca atrás cortito, viene Apolis. Apolis que baja, va por abajo para Mocoena. Mocoena para Apolis. 49 y medio, esto va hasta los 51. Balón por zurda, la tiene Apolis. Apolis que baja, juega al medio para Mbusaki. Este hombre que la quiere toda. Mbusaki por derecha. Ay, quiso gritar. Y no pudo hacerlo Mudao. Pelota fuera del terreno. Saque el lateral que va a tomar México, que va a ganar el partido.
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1: Hasta los 52, debí decir. El segundo tiempo. Señores, llegando lentamente a los 50. La pelota la va tomando Sudáfrica por zurda. Allá la tiene ahora el conjunto visitante. Arca y saca fuera González. Lateral que va a tomar CBC. A que de banda reponer por derecha el equipo africano.
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1: Viene Mudao, pelota para el número 20, pelota en mano de Mudao. Arroja al fondo referico para CBC. Lo persigue Vega, viene CBC. Atrás para el portero. Allá la tiene el arquero Rowan Williams, el número 1 de Sudáfrica. Levanta la vista, mira la cancha. Mira lo que demora, ¿no? Perdiendo 2-0. 50 minutos y medio, quedó 1.5 para jugar.
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1: Llegó Mudao por derecha, dominando la pelota al 20, apoya atrás, peligro, puede meter un centro para Sudáfrica, por el descuento, pelota al área. Arranca y saca México, arranca y saca México el pelotazo. Afuera de la cancha no puede dominar Vega. Hay lateral para Sudáfrica por derecha, ya casi 50 y 1. Esto basta los 52.
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1: Mañana debuta Estados Unidos ante Paraguay, qué lindo partido. Balón por izquierda que tiene el conjunto sudafricano. Señoras, señores, gana México por 2-0 en su casa. Su debut mundialista en el Azteca. Aperta por izquierda, lo termina sacando México, revienta largo, Jesús Gallardo. En el fondo para marcar aparece CBC, devuelve México, mira, por izquierda corre Vega, a ver señores, en el final del partido. 51.5, pelota para Vega por izquierda, ataca México que busca el tercero. Allá la tiene con un centro, pelota en área, marca de cabeza. Sacó la pelota. Allí O'Connor ha devuelto el esférico por izquierda. El futbolista Polis ya la tiene Sudáfrica otra vez.
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1: Salió el sol ahora, ¿eh? Mirá cómo refleja el sol en el rostro de Mudao. Qué lindo que está la Azteca. Por Dios, qué lindo que está la Azteca, ¿eh? Realmente, qué escenario maravilloso. La pelota la van tomando. Ahora larga el envío, no hay más tiempo. 52 minutos, termina el partido. Ha terminado, señores, en el Estadio Azteca. El primer partido de la Copa del Mundo y suena la música. Señoras y señores, suena la música. Habrá ahora momento para festejar a los mexicanos. Momento para que festejen los aztecas. Dale Martín, Marcelo, primeros conceptos.
0: Está bien que festejen porque ganaron el debut. Ahora, ¿da para festejar este resultado? Me parece muy corto para los mexicanos, que si no ponen un poquito más de ambición, no sé hasta dónde irán en el Mundial.
4: Sí, no le veo vuelo alto, ¿no? Esta selección, hasta incluso defensivamente, con lo poquito que le llegó Sudáfrica, igual, no mostrando mucha solidez. Por supuesto que está bien el triunfo, que está bien que haya ganado, partido con 3 expulsados, partido inaugural, ya tuvo de todo un poco, pero esta selección de México va a tener que jugar bastante más en los próximos dos partidos.
1: Escuchá, mirá. Qué lindo ritmo que tienen los mexicanos. Festeja el pueblo mexicano su primera victoria en la Copa del Mundo 2026. Le ganó 2-0 a Sudáfrica. Tiene información, Vallejo, Estudios Centrales, un informe.
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3: Y México que pega primero, victoria número 60, juego número 61 y victoria número 18 en los mundiales. La selección de México va a jugar ante Corea el próximo jueves 18 a las 22 en la ciudad de Jalisco.
1: Gracias, Vallejo. El abrazo grande para Víctor Martino, que anda en la vuelta también. Señoras, señores. Señoras y señores, ha terminado el partido. Ha ganado México 2-0 frente a Sudáfrica. Comentan Díaz y Leukovic, los comentaristas de todo un país, los comentaristas de la Copa del Mundo. Será hasta entonces, hasta pronto, chao.
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1: Se viene México, atención. Puede meter el centro, el envío viene para aquí, viene. Gol. Gol de México. Gol de México, señor Raúl Jiménez. Raúl Jiménez. La pelota por derecha y suena. Y suena la música mexicana en el estadio. Para que festejen los aztecas, los 85.000 espectadores bajo agua. En la lluvia del DF. La cabeza para decirle que sí. Con el coco. Con la frente a la pelota de Raúl Jiménez. Mirá cómo está en esa tribuna. Y Jiménez emocionado, claro, pibe. Hiciste un gol en un mundial. ¿Cómo no vas a lagrimear, pibe? Hay gol de México. Gana México 2-0. Raúl Jiménez, autor del segundo.
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4: Pero todo lo inició Quiñones, que es el jugador diferente que tiene esta selección. Se la tocó a Jiménez y la fue a buscar de vuelta. La abrió a la derecha y Alvarado le puso un centro bárbaro a Jiménez, que había iniciado también la jugada. Cabeció solo en el segundo palo, le tenía que dar dirección. Eso fue lo que hizo 2-0. Hace rato tendría que haber hecho el segundo México.
0: Sí, no se puede frenar al equipo mexicano. Tiene que aprovechar las debilidades de una Sudáfrica con 10 jugadores. Y no solo porque apareció la imagen del Canelo, pero esto es un golpe al mentón para Sudáfrica.
3: Segundo gol del Mundial, segundo de México, primero de Jiménez.
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0: El próximo jueves el partido va a la 1:00 p.m. en la ciudad de Atlanta.
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0: Recordamos que la primera fecha de este Grupo A se estará cerrando desde las 23 en la ciudad de Jalisco, Corea del Sur, República Checa.
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0: Mañana más mundial, doble etapa por el Grupo B a las 4:00 p.m. en Toronto, Canadá, ante Bosnia, y por el Grupo D debuta Estados Unidos en la ciudad de Inglewood, enfrenta a la selección de Paraguay.
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2: Bueno, se fue el primero del Mundial, primer partido de la Copa, con México debutando ante Sudáfrica. Un partido que, a ver, obviamente el festejo mexicano es más que válido. Ganar siempre tiene esa cuota de dificultad en un debut. Nos ha pasado a nosotros, creo que le pasa a la gran mayoría de los equipos y seguramente le pasó también a México. Pero da la imagen, la impresión, que es un equipo que no se sale mucho del libreto y que por ese libreto me parece que se quedó corto con la victoria de hoy. Porque en un momento Sudáfrica estaba jugando con 9. Después, bueno, sobre los descuentos se emparejó con una expulsión, se emparejó un poco, pero con esos 9 el partido sigue igual. Y me parece que ahí es donde se le puede criticar algo al equipo de Aguirre, que no fue tan ambicioso como debía serlo en su Mundial, debutando, siendo local ante un equipo que creo que demostró claramente que es el débil del grupo, porque no me imagino un equipo europeo como República Checa, un equipo con la experiencia que tiene Corea, que esté a este nivel de Sudáfrica. Entonces, era el rival a vencer y a ganar por más de 2 goles. Me parece que México se quedó con eso de, bueno, el debut hay que ganarlo y ya está, y es lo importante, y se olvidó de otra parte que no sé si no le pasará factura después. Claro, esto en un hipotético caso, que México no le gane a Corea y a República Checa y así se termine la historia, pero donde tenga que ir una definición con ellos, me da la impresión que estos dos que van a debutar hoy a la noche son mucho más que Sudáfrica, y es un partido en el que seguramente puedan estar goleando, cosa que hoy debió hacer México. Creo que por allí pasa la incertidumbre, el signo de interrogación que tiene esta selección mexicana, que es aplicada, sí, que juega tratando de llevar el juego ordenado, sin enloquecerse, sin pelotazos sin tornizón, sin centros alocados al área, sin desespero. Pero me dio la impresión que debió desesperarse un poquito más para encontrar más goles. Porque, reitero, queda corto este 2-0, porque incluso lo llegó a jugar con 2 jugadores menos en algún momento el equipo sudafricano. También, y pese a que Sudáfrica es muy poco, en algún momento lo incomodó defensivamente a México. Entonces también Rangel es un arquero muy bueno.

0: en su equipo, por algo se ganó este lugar. Tiene sentado atrás a Ochoa con sus 6 mundiales y con un presente en el que todavía está vigente. Y creo que esos nervios del debut, esos nervios de tener un arquero tan histórico atrás, bueno, le jugaron muy en contra. Sudáfrica le pateó 2 veces y creo que en las 2 titubeó. Entonces me parece que si esa va a ser la norma en México, también cuando un equipo más en serio lo ataque puede llegar a tener problemas defensivos. Me da la impresión que el equipo de Aguirre está bien, que lo festeje, que celebre la victoria, pero seguramente el técnico, porque cuando terminó el primer tiempo el técnico rezongaba a sus jugadores porque era apenas 1-0 y en el segundo tiempo le hacía gestos, vayan para adelante, vayan para adelante. Y seguramente el técnico es el que en este momento se está lamentando de que no se pudo aprovechar la diferencia que había entre un equipo y otro. Movió sus piezas, lo hizo debutar a Mora, el chico de 17 años, movió todo el banco, tuvo un gol de Jiménez, su goleador, sí, cosas importantes en México. Pero creo que ante esa posibilidad desperdiciada, se puede estar lamentando el equipo de Aguirre. Veremos qué sucede y veremos cómo sigue el Mundial, pero da la impresión que ese deseo que tienen los mexicanos de una vez por todas jugar un partido de cuartos de final, y bueno, con lo que mostró hoy, no creo que le alcance. Deberán mejorar muchísimo ante otros rivales más exigentes, que le van a hacer más partido, y quizá, bueno, allí pueda aparecer otra versión de México. Pero si repite este juego, lo va a tener difícil el equipo anfitrión.
1: Arrancó el Mundial y, bueno, prepárense además para saber a la hora que empiezan los partidos, pero no saber a la hora que terminan, ¿no? Arrancan a las 4, como el de hoy. Después no sabemos, puede pasar cualquier cosa. Se va a parar permanentemente. Para no agregar cosas a conceptos de un partido que está demasiado claro, que la diferencia fue evidente, que por supuesto que para México es el triunfo y no mucho más. Tiene que sacar muchos apuntes a ir después de lo que ha sucedido. Me parece que esta selección tiene y debe rendir mucho más. Nunca aceleró, nunca cambió el ritmo, nunca pudo marcar una diferencia. Entonces quedó como en eso, ¿no? En poner en algún momento el pie en el acelerador y realmente ir a fondo. Se sintió siempre cómodo sabiendo que el resultado lo tenía ahí. Controlado, entonces, bueno, nunca aceleró. ¿Lo tenemos a Julián Quiñones?
2: No, para que hoy podamos lograr los primeros 3 puntos.
3: ¿Sintieron ustedes hoy como futbolistas y tú en lo personal esa comunión entre aficionado, cancha y lo sólido que es este estadio?
2: Sí, creo que hace unos días la gente se ha manifestado de muy buena forma, lo hemos sentido. En redes sociales, en todos lados, la gente ha estado conectada con nosotros, al igual que nosotros con ellos. Y hoy se hizo notar, ¿no? Y eso fue fundamental para que nosotros hoy saliéramos a buscar la victoria.
3: Julián, si hay que corregir algo para el partido contra Corea, ¿qué tendrías que corregir?
2: Yo creo que más el ímpetu de presionar, ¿no? Aunque lo hicimos por parte bien, creo que debe ser constante el presionar siempre a los equipos y más siendo locales, ¿no? Eso es fundamental, pero vamos a trabajar a eso. Hoy lo hicimos muy bien y nada, seguimos trabajando.
3: Gracias, Julián.
2: Gracias, hermano.
1: Ahí estaba Julián Quiñones, autor del primer gol y para mí una de las figuras que tiene esta selección de México de 3 cuartos de cancha hacia adelante. Es el jugador diferente, distinto. Además del primer gol, en el segundo le inicia a él la jugada. Así que es uno de los jugadores claves que tiene la selección azteca. Hablaba el apoyo en las redes sociales, ¿no? Es el fútbol que tenemos hoy en día, ¿no? Para que vean la importancia que le dan los jugadores a las redes sociales y cómo habrá que estar atento a todo eso, a favor y en contra, sobre todo esto último. Pero decía, bueno, son los cambios que tenemos en este nuevo Mundial, esas pausas de rehidratación que van a ser fundamentales también, decisivas, determinantes, que van a tener que ser aprovechadas por los entrenadores. Sí o sí, es un cambio drástico en el juego. 3 minutos es mucho. Podés dar muchísimas indicaciones en 3 minutos. Imagínense que en el entretiempo los entrenadores por lo general no hablan al principio, dan un tiempo a los jugadores para que bajen después de las pulsaciones a 1000 que vienen del primer tiempo. Esperan que se acomoden para que la tensión sea al 100% y recién ahí hablan póngale que hablan 5, 6, 7 minutos, ya como una exageración. Acá hablan 3, así que no hay mucha diferencia. Así que pueden hablar mucho en esas pausas. Y después está lo otro, ¿no? Como espectador, sería bueno poder escucharlas, ¿no? Ahí está el tema, porque si había algo bueno de esas pausas, era meterse en eso. En ese microclima entre el entrenador y los jugadores. Era estar en ese vestuario a puertas abiertas y sin techo, que son esas pausas que tenemos. Y meterte en eso y ver qué dicen los entrenadores, hasta desde el punto de vista táctico. Imagínense esas pausas con Bielsa. Lo que podrían llegar a ser. ¿Hablará? ¿De qué manera? Bueno, aparentemente no las vamos a poder tener y disfrutar. Ojalá que eso pueda cambiar. Porque forma parte de este nuevo espectáculo, de este fútbol de cuatro cuartos que se va a convertir ahora. Entonces, independientemente de estar de acuerdo o no, yo creo que ya es un mamarracho, que ya es una exageración, está. Y si está, hay que analizarlo como tal. Y bueno, y me parece que no es para subestimarlo, ¿eh? Me parece que pasa a ser un cambio muy importante. Después, obviamente, estas nuevas reglas también imponen que los jugadores le den más dinámica al juego. Estoy totalmente de acuerdo. Sacar rápido los laterales, los saques de arco, los tiros de esquina, los cambios, no hacer tiempo. Que el jugador tirado piense dos veces si es necesario o no que entre la sanidad, porque si no tiene que estar un minuto afuera para volver a entrar. Cuando se hace un cambio tenés 10 segundos para salir, si no el que tiene que entrar tiene que esperar un minuto para hacerlo y jugás con 10. Hay mucho cambio que yo en eso estoy de acuerdo. Porque el fútbol está obligado a tener que acelerar, y mucho más con estas cosas que lo están desacelerando. La inclusión del VAR, cosa que yo estoy de acuerdo, lo que hace también es quitarle dinámica, ni hablar con estas pausas de 3 minutos en cada uno de los tiempos. Digo, para agregarle algo más a un análisis que me parece que no podemos ampliarlo demasiado en el triunfo de México. La importancia de ganar el debut siempre es clave. Te sacás los nervios, la presión. Yo creo que le pasó mucho de eso a México. Y que después jugó con eso, con mostrar tranquilidad, pero abusó de eso. Y yo creo que no se dio cuenta de la debilidad de su rival, hasta incluso con uno menos. Ahí hasta se encontró con la silbatina de su gente, ¿no? El propio hincha empezó a darse cuenta de que ganaba 1-0, de que no estaba resuelto, por más que no se veía el gol de Sudáfrica por ningún lado, pero sobre todo que quería un poquito más de ambición del equipo. Jugando como local, estadio repleto, está jugando con uno más. Un rival muy débil, muy accesible y con resguardo, ¿no? Con resguardo jugaba México ahí, en puntitas de pie. Entonces, a veces son esas cosas que termina el Mundial y decís, y no nos dimos cuenta ese día que capaz que teníamos que haber acelerado, ¿no? En definitiva, un Mundial es eso. Tenés que dar todo. Son los partidos que el jugador espera toda la vida. Jiménez hizo el gol y se puso a llorar. ¿Y cuántos goles hizo Jiménez en Europa? Un montón, pero de repente el que hizo hoy contra México no lo hizo nunca. Entonces, son esas cosas que hacen que el Mundial sea distinto a todo lo demás. Y que por eso no te podés guardar nada, porque no sabés si pueden ser 3 partidos o si puede ser alguno más. Entonces, para México, ahí está el tema. Y yo creo que este es un grupo que, más allá de Sudáfrica, los otros dos rivales, puede pasar cualquier cosa. Con Corea y con República Checa, cualquier cosa, ¿eh? El 1-2-3 ahí puede ser para cualquiera, ¿eh? Entonces, este resultado es corto. Me parece que va a ser corto para México. Que tiene la importancia de ganar el debut, pero muy poca cosa más. Me gustó lo de Quiñones, lo de Alvarado, Jiménez y su jerarquía dentro del área. La expulsión increíble del defensa, ¿no? Insólita. Cómo se hace expulsar en un partido que está terminando. Y que bueno, la jugada quizás ameritaba que lo cortara, pero después son ese tipo de situaciones que decís con qué necesidad, ¿no? En una situación que quizás pudiera haber sido polémica. Hubo expulsiones determinadas a través del VAR. Yo creo que el arbitraje de Sampaio fue correcto. Fue correcto, y en alguna situación, como la del golpe del sudafricano, en la segunda expulsión, estuvo bien auxiliado, ¿no? Forma parte del fútbol de hoy también, donde todos integran el cuerpo arbitral y todos están para lo mismo, ¿no? Y bueno, y en eso fue que el VAR también colaboró con Sampaio, que, insisto, para mí termina siendo un buen partido, uno de los árbitros sudamericanos que tiene esta Copa del Mundo. Después habrá que ver cómo sigue todo esto y sobre todo el partido de hoy por la noche, que ya ahí va a mostrar seguramente una paridad diferente a la que vimos ahora, ¿no?
0: Sí, porque me imagino que en el grupo México logró lo que van a lograr todos, ganar a Sudáfrica. El tema es si con ese 2-0 se va a repetir o alguno va a sacar más ventaja de este equipo sudafricano que demostró muy poca cosa. Más allá que también para ellos el debut puede haber sido un cimbronazo y que les haya hecho rendir menos de la cuenta, pero da la impresión que no tiene mucho más para mostrar Sudáfrica. Entonces, ahí van a sacar cuenta después, tanto República Checa como Corea, en ese partido para igualar o superar a los mexicanos. Pero a priori, todos van a sufrir ese tema del debut. Veremos qué pasa esta noche, si uno puede sacar ventaja o pueden, con un empate, quedar por detrás de los mexicanos y que tendrán eso a su favor. Pero la verdad que me parece poca cosa. Después, con los temas que se empiezan a utilizar en esta Copa del Mundo, bueno, no hubo mucho para mostrar. Algunas sí situaciones en las que algún jugador se caía y recordaba La posibilidad que tenía que salir si no se levantaba rápidamente. Y bueno, eso surtió efecto y eso está bueno. Eso se evita, sobre todo para los sudamericanos, los latinos, que somos más de hacer ese tiempo y esa pequeña trampa que a veces se le busca al reglamento, de, bueno, cuando el partido está a tu favor, bajar un poquito de revoluciones. No era lo indicado para México, yo creo que allí estaba el error, pero en alguna situación en la que quedó algún jugador tendido, se levantó rápidamente justamente por eso, para no tener que estar afuera. Y después no hubo sorpresa con algunas situaciones nuevas que hay en el reglamento, el saque de arco, el saque de meta, el saque de lateral, no se vio esas normas nuevas, así que bueno, seguiremos esperando para que se dé eso. Sí, lo que nos decía Vallejo de los expulsados en un partido inaugural, ¿no? Cosa que no es muy habitual, pero bueno, hay antecedentes, y también lo que dejó Mora, ese joven que debutó con 17 años y 200 y algo de días. Allí entonces deja algunas perlitas históricas este primer partido de la Copa del Mundo. Lo escuchamos al Mariscal y hacemos lo último con Marcelo Leukowicz antes que se venga Matías Vallejo.
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0: Bueno, comenzó el Mundial obviamente con la expectativa ya de lo que va a ser el lunes y bueno, esos próximos momentos de la selección uruguaya preparándose para ese debut. Ayer hubo un entrenamiento muy, muy sencillo, hoy sí fue un entrenamiento más exigente de la selección, obviamente preparando ese juego. Ya sabemos las bajas por ahí del equipo y puede, tiene para hacer variantes. El tema es si Bielsa quiere cambiar, ¿no?, su idea. Usted puede jugar con 5 defensores perfectamente. Ahora, ¿lo hará Bielsa eso? ¿Llegará a ese extremo? ¿Puede jugar con 4 en el medio? Sí, y lo hará. ¿Y puede jugar con 2-9? ¿Y se animará? ¿Cambiará? Bueno, son las dudas que por ahí podés tener para ir armando el equipo del lunes.
1: Sí, yo no la veo esa del doble 9. No. La verdad, Bielsa no lo hizo casi nunca. No creo que lo haga en un arranque del Mundial. Sí. O sea, me cuesta creerlo. Y bueno, después están esas dudas defensivas, que sobre todo es el sector que creo que llega más complicado. En cuanto a Araújo y a Jiménez, porque después hemos jugado varios partidos sin ellos y yo creo que Uruguay no es un tema que los haya extrañado, no va por ahí. Es más, yo creo que defensivamente no es uno de los puntos flojos que tenga la selección. Estos últimos partidos Uruguay no le han convertido tampoco muchos goles, ¿no? No es, me saco el partido con Estados Unidos, que es, queda como una excepción esos 5 goles, pero si vos analizás los últimos partidos, creo que de los últimos 10 le hicieron 9 goles. O sea, tampoco es una selección que haya recibido muchos goles. Sí, nos hacen muchos goles de pelota quieta. Ese es uno de los temas que, obviamente, en un Mundial son detalles que te pueden costar carísimo, ¿no? Pero yo creo que es una de las zonas que puede generar más dudas. Y después eso en el ataque. El que está mejor hoy es Viñas. De los centrodelanteros, el que está mejor es él.
0: Sí.
1: De los tres que llevó.
0: Con el rodaje, con el juego, a nivel europeo.
1: Ese que está mejor.
0: Sí.
1: Pasa que cuesta creer que deja fuera a Darwin Núñez, ¿no? Entonces ahí empiezan las dudas de que puedan estar jugando los dos o que pueda tirarlo a Darwin Núñez jugando más por afuera, teniendo a Araújo a la izquierda, Maxi Araújo jugando de extremo a la izquierda y Viñas de centro delantero. En pocos minutos de un partido creo que lo hicieron. Pero me parece que no es lo que más se adapta. Y puede darte una mano Darwin Núñez, pero no sé si es lo ideal para hacerlo.
0: No, sí, no parecería ser. Pero bueno, son posibilidades que puede manejar el entrenador. Lo otro, si aparece Olivera jugando en la saga, queda ese lateral izquierdo. Y con Viña, que por ahí no, sí está recuperado, pero bueno, tiene un poquito de inactividad.
1: Sí, yo creo que la dupla de zagueros va a ser Cáceres y Olivera. Me parece que va a ser esa. Además son jugadores que a Bielsa le gustan mucho. Lo ha demostrado a lo largo de todo este proceso de estos años. A Olivera lo posicionó ahí de zaguero en lugar de lateral. Yo creo que él lo tiene considerado como zaguero. Opción A, zaguero. Opción B, lateral izquierdo. Me parece que es por ahí y lo veo siendo titular el lunes. Y me parece una saga confiable, perfectamente, sí. ¿No? Perfectamente, con otras características. Distintas a la de tener a Josema y Araújo,
0: sí,
1: eso está claro.
0: Sí, sí, sí, sin duda, por ahí más el... no digo respeto, porque también lo tienen Olivera y Cáceres, pero la ascendencia con el plantel, por la experiencia, me parece que sí, es diferente lo de Josema y lo de Araújo, pero sin duda que coincido que es una defensa sólida la que tiene Uruguay allí en la pareja de zagueros. Y después, bueno, Sanabria se habrá ganado su lugar. Es la gran sorpresa de Bielsa, porque yo creo que fue la gran sorpresa en la lista. Y bueno, si aparece como titular en el primer partido... sería bastante novedoso que aparezca por allí. Puede ser una de las opciones, teniendo en cuenta lo que decíamos de Viña, que por ahí sí recuperado, pero con un poco de ausencia de lo deportivo.
1: Sí, hay que ver el tema este de Valverde. Aparentemente es un inconveniente que tuvo en uno de sus pies antes ya del viaje. Hizo un tratamiento especial por eso, pero que no tendría inconvenientes. Pero bueno, lo ideal sería que llegara al 100%, ¿no? Estás hablando del jugador más importante que tenemos.
0: Sí, sí, totalmente. No, esperemos que eso sea nada más que... un simple tratamiento, hay algo normal entonces para Federico Valverde. Bueno, obviamente empezó el Mundial, ya hablamos de México y su victoria, pero obviamente el tema de la selección es algo que queríamos tocar, tener un poquito de actualidad de lo que está pasando con la selección uruguaya en sus primeros días allí en México, esperando el debut del próximo lunes. Nos despedimos nosotros, Matías Vallejo nos va a contar todo lo que ha ocurrido en esta primera jornada de la Copa del Mundo, así que tenemos un mes muy intenso para estar junto a ustedes, siguiendo lo que ocurre allá en el norte de nuestro continente. Gracias por acompañarnos.
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Yo sé que tal vez somos un poquito diferentes, pero como ves,

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1: ¿Qué? 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